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1: Dios quiere que tú te aferres a Él. Que tú te aferres a Él. Así que ponte de pie, levanta tus manos si estás afligido. Y dile: Espíritu Santo, aún ayúdame a cantar este cántico. Y mientras se adoro, levanta mi alma, Señor. Levanta mi alma en el nombre de Jesús. En el nombre de Jesús.

0: Aleluya, aleluya. Cuando llegó el día del Pentecostés, estaban todos juntos, unánimes, como estamos en este momento. Y de repente se escuchó en el cielo un viento recio que soplaba en la tierra,
1: el cual llenó toda la casa donde estaban sentados. Gloria a Dios. Yeah.

0: y el Espíritu Santo le entregó nuevas lenguas de fuego, conforme a lo que el Espíritu le daba que hablase. ¡Aleluya!
1: ¡Aleluya! Y en este momento, el mismo viento que sopló aquella vez, sopla en este momento acá. Mientras tú le adoras, Él se va a manifestar. Mientras tú le llames, Él se va a manifestar. Mientras tú arrabas, allá va. Si le llamas, Él se manifiesta. Si le buscas, Él se manifiesta.

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¿Cuántos quieren que el Espíritu de Dios obre en su vida en ese día?

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1: Yo,
2: redimido, man.
1: Yo, reclutado desde el vientre de María. Vamos empezando por ahí. No estoy hablando de la Virgen, es que así se llama mi mai. Luego conocí a la hierba María, la que te pone en high. La vendí, la consumía, dije para ponerme rulay. Esclavo yo fui, en pura ignorancia viví, hasta que descubrí para

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0: esto es Crónicas. Empecemos por el primer capítulo, la fama. Ella llegó a mí sin yo llamarla ni buscarla. Se hizo adictiva con solo probarla. Con el tiempo el maestro me enseñó a manejarla y a convivir con ella sin amarla. La fama, la consecuencia de trascender, es un sitial donde la identidad no se puede esconder. Ella puede revelar tu proceder y tus quehaceres, pero no puede revelar en verdad quién eres. Le dio fama a Jesús por los milagros que él hacía, mas no pudo comprobar que él era el Mesías. Solo el tiempo, la verdad, la profecía corroboraron lo que el Bautista creía. Por ella, la gente cree que me conoce, pero ella solo ha dicho lo que hago, no quién soy. Mi corazón no puede verse en Wikipedia. Esos youtubers no saben pa' dónde voy.
1: En contratiempo.
0: Saben quién es redimido, pero no conocen a Willy. Solo Dios y Dalisa, no Alexa ni Siri. Como dijo el Philip, en manifiesto la fama es una ladrona, llévate de Mili.
1: Volvamos al tiempo.

0: seguidores, menos amigos, más perseguidores inoportunos. Solo procuro que la fama que me defina sea la de Proverbios 22:1.
1: NBI, nueva versión internacional, por si no entendieron. Barajas, déjala correr. Segundo capítulo. Fratricida. Dije fratricida. Si quieres, búscalo en Google.
0: Baruch Hashem, Adonai Elohim, líbrame de las armas de los hijos de Caín, en el nombre de Yeshua HaMashiach de Kim, porque el odio de los fratricidas no tiene fin. Juria de lobos, hienas y serpientes, pero son tus hermanos supuestos.

para Lucifer. Hay miles de platos en la mesa, pero el plato de José es el que a ellos le interesa. Como Judas te besan, pero piden tu cabeza. Primera de Juan 3:15 los define con certeza.

0: proyecto.
1: Ya, que así sea. Esto aún no se termina. Este es el tercer y último capítulo. Cristianos.
0: Yo, hay cristianos ricos, cristianos pobres, cristianos conservadores, cristianos progres, cristianos ortodoxos y vanguardistas, cristianos capitalistas y comunistas. Puntos de vistas que no coinciden, ideologías polarizadas residen, barreras nos dividen, reina el antagonismo, porque no priorizamos el cristianismo.

0: La carta nos consume, dominando nuestras decisiones. Ya no defendemos nuestra fe con el mismo celo que discutimos en el tiempo de elecciones.
1: Buscad primeramente su reino y su justicia. Id por todo el mundo y predicad la gran noticia. En segunda de Corintios 10 del 4 al 6 verás cuáles son las armas de nuestra milicia.

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1: Abre camino donde no hay camino. Porque así hizo. Él abrió el Mar Rojo cuando no existía camino y creó un camino para que el pueblo de Israel pudiera cruzar al otro lado, a la tierra prometida. Y eso es lo que Dios quiere hacer contigo en esta noche. Mientras yo canto este canto, yo quiero que usted cierre sus ojos y lo cante conmigo y visualice el mar abriéndose. Y usted comienza a cruzar el mar y va llegando al otro lado. Lo único que le pido es que cuando llegue al otro lado,

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los últimos días, dice Dios, derramaré de mi espíritu sobre todas las personas. Sus hijos e hijas profetizarán, sus jóvenes tendrán visiones y sus ancianos tendrán sueños. En esos días derramaré de mi espíritu aún sobre mis siervos, hombres y mujeres por igual, y profetizarán

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1: No solo se ejerce desde las posiciones de autoridad, sino desde cada plataforma que nos permita ejercer una influencia efectiva y resonante.

0: en el Señor de señores.
1: La sabiduría no es lo mismo que la inteligencia. La inteligencia es la capacidad mental de pensar rápido, de ver las conexiones entre las cosas, para recordar datos, para analizar.

0: escuchar.
1: Oh, man.
2: La astucia te dirá que puedes hacer el mal, que nadie se dé cuenta, pero la sabiduría te enseña que siempre hay alguien de cuya mirada no puedes escapar. La sabiduría abre puertas que el dinero no es capaz de abrir, de hecho las mantiene abiertas. De hecho, solamente un valiente, un sabio, es capaz de despojarse del orgullo, del odio, del rencor, de los prejuicios. Más allá de la inteligencia, de la astucia, busquemos la sabiduría. La sabiduría de lo alto. ¿Capisci con eso?
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0: que tú ya sabes todo lo que voy a contarte.
1: Jesús,
0: yo sé que conoces todo lo que

Maestro, las personas están yendo porque tus palabras son duras y difícil. Jesús responde: ustedes también quieren irse. Pero Simón Pedro responde: Maestro, ¿a dónde iremos si solo tú tienes palabra de vida para mí?

0: fuerza tu voz.
1: El que habita la eternidad,
0: libera tu alma. Deja que el Ruaj HaKodesh te llene en tu casa. Hay una unción de sanidad en este momento. Hay una unción que está rompiendo cadenas. Todo lo que no podía fluir va a fluir. Donde otros se murieron, tú te levantas, porque vas a florecer. 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

0: Recuerda que hay dos tipos de personas: los que caen mal por hacer el bien y los que caen bien por hacer el mal. 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
0: Y desde Herrera City,
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0: Y este es su servidor, Redimido Man.
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Esta arma me mata, produce la vida. Tiene el poder para transformarte enseguida. No derrama sangre, no es un arma homicida. 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

lo sano no tiene necesidad de médico, sino lo que está enfermo. No he venido a llamar a justos, sino a pecadores al arrepentimiento. Eso dijo Jesús. 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

verso 10. Jesús, hablándole a sus discípulos acerca del modo como debían orar, les dijo:

Hola, hola, muy buenos días, excelente mañana de miércoles 16 de septiembre del 2026. Muy buenos días, 6 de la mañana con 30 minutos. Iniciamos totalmente en vivo a través de esta hermosa frecuencia. Ya estamos completamente en vivo para llevarle las mejores canciones que ustedes quieran pedir en esta hermosa mañana. Mañana miércoles 16 de septiembre. Hoy no hay clases en la mayoría de las escuelas, los niños están en casa, así que hoy es un muy buen día para que pidan una canción que quieran escuchar en familia, que quieran dedicarle a alguien. Así que ya lo sabes, el teléfono en cabina es el 9993-546914. Vamos a iniciar con algo de música porque llega este increíble tema, esto que se llama Nada Más y Nada Menos, Tú Proveerás, de Majo y Dan con Cristian Di Clario.

0: Ahí escuchamos este increíble tema, La Sinfónica de Dios, de Steve Green. Y ahora nos vamos con más música, porque llega este increíble tema de Marcos Brunet y Felipe Santos. Esto se llama Es Él.
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Ahí escuchamos este increíble tema, este tema de Es Él, de Marcos Brunet y Felipe Santos. Una increíble canción, la verdad tengo que admitirlo, es una de mis canciones favoritas. Siempre acá, buenos días, Angelópolis. Es pecado trabajar hoy, es festivo, bendiciones, aquí Don Sol. Pues, ¿qué le digo? Muy contento de estar con todos ustedes, obviamente, en este hermoso... hermoso miércoles 16 de septiembre. Muy muy contento de estar obviamente un día más con ustedes. Ahora es con más música porque llega Gozón de Gator Worship y Jacobo Ramos.

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Ahí escuchamos esta increíble canción, esto que se llama Babel de un corazón. Una canción bastante bonita, por cierto, de justamente de este increíble álbum, que es uno de los álbumes más escuchados de Un Corazón, ¿eh? Se los recomiendo mucho por si no lo han escuchado. A mí, en lo personal, uno de los álbumes favoritos de Un Corazón se llama Hola Futuro. ¿Han escuchado? Hay una canción que se llama Somos Iglesia, que dice: Somos Iglesia, pueblo de Dios, la tumba vencida. Algo más o menos así, la verdad no recuerdo muy bien la letra. Pero es un muy buen álbum, se los recomiendo. Si no lo han escuchado y tienen la oportunidad de escucharlo, escuchen este increíble tema. El teléfono en cabina es el 9993-546914 para que me manden sus mensajitos. Cuéntenme, ¿en dónde andan en esta hora? ¿Qué andan haciendo? ¿Ya están trabajando? Nos vamos a ir con más música porque llega este increíble tema del pastor Julio Melgar. Eso se llama Tus Cuerdas de Amor.

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1: Ahí escuchamos esta increíble canción, esto que se llama Tus Cuerdas de Amor, del pastor Julio Melgar. En esta canción es una colaboración también con Héctor Alejandro Cid Pérez y con Lousan Melgar. Son las 7 de la mañana con 11 minutos. Tenemos más mensajes que nos siguen llegando. Dicen por acá, una de la Ivy, rotas las cadenas. Claro que sí, con muchísimo gusto. Te la voy a programar en un momentito más. Pero recuerda que hoy también seguimos con estas canciones patriotas. Y hoy nos vamos a ir con una increíble canción. Es una canción de Nadia. Eso se llama Viva México. Y es para la señora Rebeca, que nos está sintonizando.

Ahí escuchamos esta increíble canción de Nadia, esto que se llama Viva México. Dice, una patriota me hizo libre de... Me hizo libre siempre de la IBI. Ah, va que va, ahorita la ponemos con mucho gusto. Dice, buenos días, Angelito, ¿podrías poner la canción de La Banca del Terco? Va, de Juan Santoy, ahorita la vamos a programar. Oigan, ¿qué onda? Sus hijos estuvieron en el desfile. En este famoso desfile que se hace el 16 de septiembre. ¿Alguien vio el grito anoche? ¿Alguien se conectó a la transmisión de Palacio Nacional y estuvieron viendo la transmisión? Les voy a ser muy honesto, yo lo vi en X. Vi allá parte de ese fragmento. No vi toda la transmisión, pero sí vi parte del fragmento. No sé si ustedes lo vieron. Por cierto, ayer martes 15 de septiembre, dicen por acá que estuvo la adictiva celebrando los 216 aniversarios del Grito de la Independencia. Ayer, como a las 3 de la tarde, se filtraron imágenes en redes sociales donde ya estaba llegando este grupo de banda La Adictiva para pues todas esas personas que les gusta ir al palacio, a la plaza grande, a dar el famoso grito de independencia. ¿Ustedes son mucho de ir a ese tipo de situaciones? La verdad es que yo no tanto, no soy, no. Hay esta palabra coloquial que usamos como que de me engento muy rápido, ¿no? O sea, cuando hay muchas personas en un lugar, cuando somos más de 5 o 6 personas y que hay mucho ruido y que todo el mundo está hablando y que a mí me cuesta mucho trabajo poder de como que concentrarme y prefiero alejarme y tener mis pequeños breaks como que a solo, por eso no puedo ir a este tipo de eventos, porque me pone el sistema nervioso a todo lo que da, me pone de nervios. En alguna ocasión obviamente he ido como pues todo el mundo, pero pues la verdad no lo disfruto tanto, o sea, no sé, aparte luego te empujan el estacionamiento. Recuerdo que fui hace como unos 3-4 años, si no estoy mal. Es la única vez que he ido aquí en Mérida. Es muy bonito, tengo que admitirlo, es muy bonito, porque pues los grupos que llegan, músicos profesionales y demás, pero a mí personalmente la experiencia, eso de que te esté empujando y todo el mundo esté sudado y todo, no sé mucho de eso yo, la verdad. Yo ayer la pasé tranquilo en casa. Tuve problemas. Fíjense, ayer les voy a contar parte de mi anecdotario. Parte del anecdotario. Gracias a Dios, pues me estaban instalando otro aire acondicionado en la sala y todo, porque pues ya sabes, ¿no? El calor de Mérida es muy fuerte. Estaban instalándome un aire acondicionado. Gracias a Dios, la persona que estaba instalando el aire acondicionado también es plomero. Y ya llevaba yo varios días que tenía yo problemas de agua. Entonces yo dije, ¿será que es el agua que no está llegando a mi casa? Pero me llamaba la atención porque yo veía que los vecinos lavaban con normalidad y utilizaban el agua con normalidad. Pero la verdad no me sorprende que, pues, que haya fallas en el tema del suministro de agua. Entonces yo dije, pues seguramente no hay agua. ¿Qué pasa? Que en mi casa, en su casa obviamente, pues el agua llega primero a la cisterna y de la cisterna sube al tinaco que está en segunda planta, y pues la cisterna en teoría siempre debe tener agua, ¿no? Esta es la manera en la que funciona. Y llevaba yo varios días ya encendiendo esa bomba y empezaba a trabajar. Y a los 2-3 minutos dejaba de salir agua. Pero la verdad, no me había yo quedado sin agua en algún momento. Hasta ayer que me quedo sin agua completamente. Entré en pánico, estaba yo desesperado. Porque pues obviamente están ahí, que sabes, que cocinando, etcétera. Y a mí me tocó hacer como que en la noche como que el anfitrión y dar la casa. Por eso nos apresuramos para que se pusiera el aire acondicionado en la sala, para el tema del calor. Esa es otra historia, porque terminamos todos con frío y terminamos todos en el porch, con unas sillas platicando. Y me quedé con cara de, ¿es en serio? Pero bueno, para que lo tengan en cuenta y contándoles esta historia, pues gracias a Dios la persona que estaba instalando el aire acondicionado también es plomero. Entonces pues se dio la tarea de abrir. Ya no quería el señor porque también tenía cosas que hacer. Por cierto, señor Edwin, si me está escuchando, le mando un gran saludo y muchas gracias de verdad de antemano por todos sus apoyos, que es el señor plomero. Entonces me dice, si quieres lo vengo a ver mañana. Yo así de, no, por favor, o sea, no puedo estar sin agua, ¿no? Y entonces amablemente el señor accede a cortamos un pasito de un tubo para hacer una prueba de que estuviera llegando agua, y efectivamente sí estaba llegando el agua, lo que eso nos dio como que una esperanza. Al abrir la cisterna es una cisterna que está sellada, está
está sellada para que no le entren bichos ni nada de esas cosas, ¿no? O sea, está como muy, muy bien sellado y tanto para abrirla tienes que prácticamente quitar todo el sellador. Es un rollo, ¿no? Sí tiene ahí su complejidad. Pero la verdad es que ayer el señor Edwin y su hijo amablemente accedieron y al momento de abrir la cisterna se dieron cuenta, yo no sé cómo se llama esto, pero es como una valvulita de paso, por ejemplo, como el flotador del tinaco. Ya ves que cuando el flotador del tinaco, cuando el agua llega al límite, pues el flotador sube y cierra como que esta pequeña válvula. Y cuando el agua pues empieza a descender, pues baja el flotador y abre la válvula y esto es lo que permite que el agua siga llegando. Bueno, pues en esta ocasión la válvula estaba pues prácticamente cerrada, por eso que no llegaba agua. Entonces, al quitar la válvula esta, empieza a llegar el agua y se fue a comprar la pieza y todo, y la verdad muy amablemente el señor accedió a repararlo. Ya era tarde, yo sé que también tenía compromisos en su casa y todo, porque ya sabes que todo el mundo hace estas famosas cenas, pero gracias, enhorabuena señor Edwin, si me está escuchando, porque de verdad ya llevaba yo varios días sin agua. Llegué al punto de verdad ayer que no tenía agua en las llaves, o sea, ya no era como de, pues hay muy poquita agua, un chorrito, lo que tú quieras, o sea, ya no había nada de agua. Por otro lado, les contaba yo el tema del aire acondicionado, y es que sí, una vez que se instala el aire acondicionado, pues pues empezamos a comer allá con familia, etcétera, y de repente que había frío, que no sé qué, etcétera, y entonces pues sacamos unas sillitas ahí como que al porch, como que estacionamiento, y ahí estuvimos platicando como unos 20, 30 minutos y ya luego después nos fuimos cada uno a dormir, porque hoy todavía es un día laboral. Muchos no trabajan el día de hoy, pero pues nosotros sí trabajamos el día de hoy, damos gracias a Dios obviamente por el trabajo, y aquí estamos con toda la actitud. Traigo un poquito afónica la garganta, tengo que reconocerlo. Porque pues tú sabes, canciones mexicanas, etcétera. Y si ya habrás escuchado estos días previos al famoso 15 de septiembre, cómo estaba yo con toda la información del mes patrio y muy contento, etcétera. Pues ayer en la noche cantando canciones como Cielito Lindo, no sé, la de El Rey y todo. Y pasando un momento muy, muy bonito. Pues ya me quedé un poquito afónico, pero bueno, la verdad es que estoy muy contento de estar con todos ustedes, espero que también la hayan pasado bien. Para mí fue toda una odisea, fue algo, no les miento, vueltas aquí, vueltas allá, muchísimas vueltas, pero bueno, gracias a Dios se logró y pasamos una noche bastante, bastante bien, bastante tranquila, la verdad. O sea, yo como 11 y medio, yo durmiendo porque había que trabajar. Dicen Ángel, aquí trabajando rumbo a Jomún, los cenotes, llevando el turismo y escuchándote. Saludos a las personas que van al cenote, que las pasen muy, muy bien. Muy, muy bien. Sí, hoy mucha gente también anda trabajando. Sin embargo, también muchísima gente. Creo que la mayoría de la gente, por lo menos ahorita en la mañana que yo estaba viniendo, la ciudad estaba bastante tranquila. No había nada de tráfico. Pues claro, no hay escuelas. Muchos trabajos no laboran. Bancos no laboran el día de hoy. El gobierno no labora el día de hoy. Entonces, la ciudad está bastante tranquila. Por lo menos alrededor de eso de las 5 y media de la mañana. Que a ver, si por sí, cuando yo vengo en la mañana la afluencia del tráfico vehicular es muy, muy leve. En esta ocasión prácticamente la ciudad está vacía. Lo veremos en el transcurso del día a ver cómo nos va. Pero no creo la verdad que haya mucha actividad el día de hoy. Pero bueno, vámonos con más música porque llega este increíble tema. Esto se llama nada más y nada menos de Juan Santoy. Es La Banca del Terco. Es una canción basada en hechos reales. Es una canción que narra la historia de mi amigo Juan Santoy, al quien tuve el gusto de conocer hace algunos años y con el que tengo muy buena comunicación. Esto se llama Juan Santoy, La Banca del Terco.

0: mejor decisión de su vida, traer a su casa la presencia de Dios. Porque cuando la presencia de Dios entra a un lugar, lo seco tiene que reverdecer.
1: ¡Aleluya!
0: Lo que se cayó tiene que levantarse. Cuando la presencia llega a una casa, la familia tiene que restaurarse.

escuchamos este increíble tema de La Tsunamita. Son las 7 de la mañana con 55 minutos. Por cuestiones de tiempo me tengo que despedir, pero te voy a dejar con más música, ¿va? Te voy a dejar con un increíble tema, una canción bastante bonita. Yo sé que esta canción te gusta mucho.

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1: 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Los ojos espirituales se le van a abrir a alguien hoy. 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
1: 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Más bienaventurado es dar que recibir. A medida que usted da y suple las necesidades del otro, usted también será bendecido.
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0: Muy buenos días, almas bellas. Buenos días a toda la gran familia de Vida Nueva. Feliz Día de la Independencia. Hoy, 16 de septiembre, amanecemos con el corazón latiendo a ritmo de fiesta. Tras la emoción del grito de anoche, nos levantamos recordando que el país es medible, pero la patria es del tamaño del corazón de quien la quiere. Y hoy a cada uno de nosotros se nos hincha el pecho de alegría, de orgullo, al contemplar lo maravilloso de nuestra tierra, nuestra rica cultura y nuestras hermosas tradiciones. Este es el día que levantamos con la frente en alto la bandera más bonita del mundo. Y recordamos con honor la historia que Hidalgo y nuestros héroes iniciaron. Somos mexicanos, soy mexicana de alma y corazón. Vivo orgullosa de mis raíces, de mi linda tierra y de la historia que en ella se escribió. Dentro de mi corazón solo hay esperanza y los mejores deseos para nuestra nación, porque creo firmemente que existe un México grande, un México para soñar, crear e innovar, un México preparado para lograr lo inesperado, romper esquemas y trascender. Pero sobre todo, creo en un México que se levanta con sabiduría para transformar las ideologías antivalores en principios reales. Un país que vuelva a poner de moda los valores, que promueva la unidad familiar, rescate los principios morales y afirme el carácter de nuestros niños y jóvenes para que brillen y lideren con propósito en cada esfera de la sociedad. Existe un México grande para todos los que elegimos ver y construir un gran México. ¡Que viva la familia! ¡Que viva la esperanza! ¡Y que viva México! Buenos días a todos nuevamente. Acompáñenos a disfrutar de este hermoso programa hoy en 16 de septiembre. Así es. Buenos días, pastores. Buenos días, maestra.
1: ¿Qué tal? Buenos días, bienvenidos, y aquí estamos para ustedes, ¿verdad? Para nosotros no es un día de asueto, sino es un privilegio poder estar aquí en este día compartiéndoles.
0: Venimos a acompañarles desde quizás desde su camita, desde su café. No sé dónde está ahorita, porque anoche con el grito, ¿verdad? Sí. Se desvelaron, nos desvelamos. Sí. ¿Vieron el grito?
2: Creo que vimos una parte.
0: El zócalo llenísimo estaba, ¿verdad?
2: Sí, sí.
0: Precioso.
3: Como todo buen mexicano nos gusta. Wow, la
0: sí. Bueno, y los pastores hoy tienen su fiesta mexicana en la noche, así la es. Cena mexicana, ay, ¿cierto?
2: Así es, hoy tenemos nuestra noche mexicana, así que está usted invitado, acompáñenos.
0: Van a tener pozolito, van a tener antojitos mexicanos.
3: Entrada gratis, cena gratis.
0: Entrada gratis y cena gratis.
3: Así es.
0: Así que a seguir celebrando hoy en la noche allá en el MCI, el Rey Jesús.
3: El Rey Jesús Mérida.
2: Así es.
0: Buenos días, así que por favor háganos saber ¿cómo amanecieron hoy que después de gritar tanto, viva México, vivan los héroes que nos dieron patria, después de cantar himno nacional, después de andar, no sé, mire algo, yo no sé pastor, pero mi pastor es patriota. Todos los años los servidores de Moño, y usted también pone,
3: sí, todos,
0: todos se van con los colores patrios.
3: Sí. Bien vestiditos, bien mexicanos.
0: Manuelito se quedó asombrado que cuando fue lo del mundial se encontraba mi pastor en el monumento a la patria con los nietos y que ya ves que se iban allá, sí, a celebrar. Así que seguramente ayer anduvo también por esos lugares preciosos.
2: Dando el grito,
0: sí, a mí me encanta esas fechas, sí. Me encanta recordar nuestra historia, vivir, saber. Miren algo, me encantó una vez hace años, escuché una predicadora mexicana y ella dice que en el mundo se reconoce a México por la gallardía, la valentía, echados para adelante, ¿sabes algo? Y hoy mientras, o ayer también mientras recordaba todo esto de Hidalgo y de esta gente que peleó por la independencia de nuestro país, hoy decimos, claro, que sangre de toda esa gente es la que corre por nuestras venas,
3: claro,
0: pastor.
3: Así es, sí.
0: Me encantaba que el otro día Angelito decía que a México, cuando alguien habla mal de México, o sea, es que los mexicanos no le perdonan eso. Ajá, y sí. Quiero decirles algo. Angelito contaba la historia de estos americanitos, ¿cómo se llaman los que contaste? Ay, los niños que vinieron aquí, pero que eran mitad de mexicanos y mitad de allá, y que dijeron, a mí no me gusta el... ¿Cómo? Okay. ¿Verdad? ¿Quién no supo el caso de... ¿Y quién no supo
3: ya
0: el
3: no
0: caso
3: se
0: de...
3: A de ellos ya.
1: Con mi México no.
0: Y a mí me gusta Chicken. Yo fui a ver la historia porque cuando pasó, les voy a contar que en el Mundial, no lo contaste ahí. ¿Se acuerda también el... ¿Cómo se llamaba el tipo aquel europeo? El que dijo que las mexicanas no le gustaban porque...
1: Tiziano Ferro.
0: Sí, sí. Entonces...
1: Se vino a meter. Tiziano. Ya nunca supimos nada de él.
0: Bueno, pues yo les voy a decir algo. Yo he contado aquí y les traje el nombre de una chica que se llama Alejandra Jaramillo de Ecuador. Ay, eso no lo contaste, Ángel. Esto pasó ahorita en el Mundial.
1: Ah, sí.
3: No me digas.
0: Ella, que fue pareja de Efraín Ruales, un hombre creyente en el Señor y que fue baleado en su país. Y entonces ella pide asilo político y viene para Miami, Estados Unidos. Y entonces ella empieza a trabajar en una empresa, Univision. Y está ahí en uno de los mejores programas. Ella con lo del Mundial se apasiona y ahora va a jugar Ecuador con México. Entonces ella empieza a decir... que un periodista mexicano, no sé si todos supieron que al periodista le dijeron que, ¿qué opinas del partido de hoy? Entonces el periodista mexicano dice, ¿y quién es Ecuador? Porque para nosotros, entonces ella se ofende, empieza a agarrar, es una mujer también influencer, solo en su cuenta de Instagram tiene arriba de 4 millones.
1: Wow.
0: Empieza a agarrar, hace un en vivo con Alan Thatcher. Ah, yo se lo conté a usted que ella fue la que dijo y que tienen a Moisés Saicedo, que vale no sé cuántos millones de euros y que tenía, bueno, empezó, pero hizo algo más. El día que México perdió contra Inglaterra, ella agarra y graba un video y dijo, yo tenía que hacer esto, esto va por mí y los 7 millones de ecuatorianos. Y empieza a celebrar la derrota
1: de México.
0: De México. Díganme qué pasó 3 doritos después.
1: Ya creo que ya ni programa tiene, ¿no?
0: Ya ni programa tiene.
3: Dios.
0: Todos los mexicanos se fueron y le dijeron, trabajas para una empresa mexicana, Televisa, Univisión, vives del contenido que hablas de los artistas mexicanos, te burlaste de México, y le empezaron a exigir a Univisión que la despidiera. 3 doritos después, mi Ale Jaramillo, y le digo Angelito, porque dice mi hijo, ¿y tú qué hiciste, mamá? Porque además, o sea, para mí era un referente, yo le he contado su testimonio de cómo volvió a salir adelante, todo eso. Y me dice mi hijo, ¿y tú qué hiciste, mamá? Y le digo, pues a dejarla de seguir, porque me dolió
1: que se haya puesto en contra. Sí,
0: que se haya puesto en contra y que creyera que su país era más superior y que empezó a hablar, hizo un en vivo con Alan Thatcher y entonces todavía Alan Thatcher le dice, Ale, es que estás siendo muy impulsiva, no te estás dejando. Claro que luego dijimos, la juventud, ella tendrá unos 33, 34 años. La juventud, ella no supo como que tres doritos después los mexicanos y le dijeron, no te queremos ver por este país. Imagínate. Y tres doritos después salida de Univisión. Ella tuvo, bueno, les tengo que decir algo, ella tuvo que pararse y pedir disculpas. Y lo dijo tal cual, pido disculpa por haber celebrado la derrota de México, dijo.
2: ¿A cuántos ya no le pasó ya tarde eso? Porque igual hablabas tú de un artista,
1: Tiziano.
2: Lo mismo tuvo que pedir disculpa públicamente por lo que había comentado.
0: Ajá, y aunque pidió, o sea, ha sido famoso allá, uh-huh, donde solo en su casa lo conocen, pero aquí exacto, con nosotros aquí no. Esos ya somos los mexicanos. Así es, y es que yo digo, de todos esos héroes de la patria, nosotros tenemos sangre de esa gente, por eso somos cerillitos para hablar de México, solo un mexicano, pero que venga otro de fuera a decir, lo siento mucho, la quiero mucho, mi Ale Jaramillo y todo, pero dije, no tengo que ser congruente.
2: Y dejaste de seguirla.
0: Y la dejé de seguir, y además fui a ponerle también, le dije, te creía más madura, te admiro, te apoyé. Bueno, ellos fueron los ganadores de un reality que se llamó Apostarías por Mí. Entraron 12 matrimonios o 12 parejas y ahí entró Mayito, ahí entró una regiomontana, ahí entraron varios famosos y ella fue ganadora. Y todos le dijimos, por nosotros ganaste, claro, porque Mayito pedía votos para ella, la regia pedía votos para ella porque eran del mismo, ellos se llamaron Team Pueblo y los otros se llamaron Team Rebelión, y entonces apoyamos y ellos salieron ganadores. Pues quiero decirles algo, hasta eso de ella tenía en su ¿cómo se llama los datos que ponen en su cuenta?
1: En su biografía. ¿No?
0: Ganadora de Apostarías por Mí, todo de Univisión, borrado todo eso. Wow. Todo quedó borrado.
2: No existe ya.
1: Como dijo una vez mi hija, te metiste con la chica equivocada, ¿no?
0: Se metió con el país equivocado. Sí, hasta yo le fui a dejar y yo que voté por ti, yo que, o sea, sí también, porque te duele que hayan hecho eso. Sí, sí. Así que hoy orgulloso de México, sí, orgulloso siempre de nuestras raíces, uh-huh, y celebrando la independencia. Sí. Yo creo la libertad. Yo creo que si pudiéramos unirlo con la libertad que nos dio Jesucristo, ¿sabe algo? Claro, sí. Siempre Dios está peleando por pueblos libres, por naciones libres. Al otro día escuchaba al pastor Otoniel y decía, miren, hablando de lo que estaba pasando en Venezuela, y dijo, cada vez que se levante un faraón en una nación a oprimir, a someter a un pueblo, Dios también va a levantar a un Moisés, ya sea en la política, en las empresas, en el gobierno, en la religión, pero Dios ama la libertad y Él vino a hacernos libres.
1: Así es.
0: Bueno, sí, con eso, con esa felicidad.
1: Esa felicidad, esa algarabía.
0: Y con todo eso,
2: sí. Se nota que es bien mexicana.
0: Ay, sí.
2: No, pero 100% tabasqueña.
0: Pero 100% tabasqueña. Ah, quiero decirles algo, ahorita que dice 100% tabasqueña, quiero decirles algo, que el viernes fui a acompañar a Tania allá por Ixmaquil.
2: Hay una fotos.
0: Ah, mira, sí, hay una iglesia que se llama Salvador Mérida. Está liderada por tabasqueños. Bueno, habían tabasqueños ahí y uno de ellos dice que está en plataforma Didi y dice, "Desde que le escuché, pastora, no soy pastora, le digo, yo desde que le escuché yo dije, esta mujer es tabasqueña. Porque es que habla así golpeado. Sí, nos saludaron varios tabasqueños. Wow. Quiero decirles, todos nos escuchan. Wow, una comunidad hermosa, una obra que creo está empezando. Una gente en verdad con un corazón. Después nos ofrecieron cena para todas. Era un evento de las mujeres de la pastora se llama Mari y el pastor se llama Salas. Los apellidos no los tengo, pero el pastor es de Comalcalco. Y ella creo que es del centro o de ahí de Villahermosa.
3: Wow. Uh-huh. Fíjate que ahora que anduve por Sinanché, por Sinsantún, uh-huh, se escucha la radio por allá.
1: qué bueno.
3: Creo que nos ampliaron el.
0: Pues yo creo. Sí. Sin Santum, ¿a cuánto está?
3: Como a hora y no media.
0: Sé. Ay, ¿en serio?
3: Sí, entre rato como que se tira a perder la señal, uh-huh. Sobre todo cuando vas en vehículo, pero uh-huh. Si estás en tu casa.
0: Se escucha.
1: Ah, qué bueno.
0: Ay, qué bendición.
1: Qué bueno. Y mira, Rebe, justo que creo que yo considero que México es un país resiliente, wow, ¿verdad?
0: Sí.
1: Porque por cuántas cosas fuertes hemos pasado, desgracias, y a lo mejor no nos ha tocado de manera personal, pero nos han dolido, ¿no? Las cosas por las que ha pasado nuestro país, los terremotos, cosas feas, asesinatos y demás, pero como decía un comercial hace tiempo, no somos más los buenos, ¿no? Y entonces eso es lo que nos hace ganar. Y sí, yo creo que justamente el tema de hoy es criando niños sanos y resilientes.
0: Oye,
1: y creo que
0: le vamos a agregar niños mexicanos.
1: Niños mexicanos.
0: Mira cómo lo vamos a unir con la resiliencia, la valentía, lo que se conoce en el mundo de un mexicano, que no tiene miedo. Yo tengo uno de mis hermanos, mi hermano el mayor, él trae una frase y él dice, ay, ay, ay, pero no de miedo, sino de puritito valor.
3: Wow.
0: Esos somos los mexicanos.
1: Sí.
0: O sea, con mucho valor. Tenemos la valentía para enfrentar, para parar, para defender nuestros derechos. Sí. Ese es el mexicano.
1: Sí,
3: sí. Sí, y lo hemos demostrado, por ejemplo, incluso en el deporte. Ya ves que cuántos boxeadores mexicanos.
1: Sí.
3: Han salido adelante, ¿no? O sea, nos han puesto en alto el nombre de México.
0: Ah, sí, sí.
3: Golpes.
1: Y muchas veces también hay historias de boxeadores, o nosotros somos fans también de UFC, las peleas sin guantes, que son muy duras también. Y muchas de esas personas, los que son campeones mundiales, que han ganado cinturones, son personas que venían de familias muy humildes, ¿no? Muy, muy pobres, con muy pocos recursos económicos. Y es gente que ha luchado, que se ha levantado, y obviamente pues hay gente que ve esos talentos y empiezan a apoyarlos, ¿no? Pero creo que muchos casos vienen de esas familias resilientes, fuertes, dispuestas a levantarse y de superar las adversidades.
3: A no darse por
2: Yo creo
3: vencidos.
2: Que hemos demostrado como mexicanos y nuestro país y nuestra nación que a pesar de todo siempre se levanta, es unida también. Cuando se necesita la fuerza de todo mexicano, ahí están todos.
1: Sí.
2: Definitivamente. Así que es un país resiliente.
0: Sí, un país resiliente. Y yo creo que qué bonito levantar una generación. Ahora que yo estoy en el cristianismo, le doy gracias a Dios, pastor, por ser mexicana y por ser tabasqueña. Porque una de las cosas que un tabasqueño no tiene es pena para hablar. Ahorita que usted me traía el saludo de mi hermano Reinerio, yo quiero decirles que mi hermano Reinerio, Dios lo ha usado para evangelizar a mucha gente y llevarlos a la iglesia. Y un día mi hermana, una de mis hermanas, casi vive enfrente de él, al lado de con mi mamá. Y entonces dice mi hermana, fíjate que hoy en la madrugada yo veía pasar un muchacho que conocemos desde hace años. Y entonces dice mi hermana que pasaba muy temprano y volteaba a ver para la casa de mi hermano. Y pasaba a ver para la casa de mi hermano y dice, pero yo dije, ¿por qué lo busca a estas horas? Y mi hermano no había despertado. Mi hermana le manda un mensaje, dice, para decirle, fíjate que ahí está pasando por la calle fulanito a estas horas. Mi hermano abre su casa y entonces viene y lo saluda en la calle, pastor, porque no le dijo que pasara a su casa, sino que mi hermano ahí en la banqueta. Y entonces él empieza a decir que necesitaba un consejo de mi hermano. Y dice mi hermano, Rey no me dejó dormir porque estaba evangelizando a esa persona, pero a gritos, o sea, tú lo que ocupas es al Señor, es el Señor lo único, voy a orar por ti, dice mi hermana, oro por él, le presentó el plan de salvación, todo en la calle donde creo que a esa hora despertaba a los demás vecinos, porque además somos gritones.
2: Sí, así es.
0: Sí. No sabes.
2: Definitiva. Es que yo creo que sí, donde quiera que haya un tabasqueño se va a dar a conocer solito.
0: Sí.
2: Se va a identificar la gente, lo va a identificar.
0: La persona que más grite.
3: Adivina de qué estado
0: sí.
3: estoy.
0: La persona que más grite, sí. La mesa, al otro día escuchaba yo un meme y dice, ¿quieres saber, conocer un tabasqueño en un antro? La mesa que más grita y que hace, ahí hay un tabasqueño. Son puros tabasqueños. Sí, mi hermano nunca ha tenido, o sea, pena de evangelizar, de llevar el mensaje. Y esta predicadora decía algo. Dice, yo creo que todo lo que Dios dejó en el ADN de un mexicano no era para matar y tantas cosas que ha hecho, sino era para llevar en alto el nombre de Jesús. El Señor necesita gente como los mexicanos para que sean valientes y defender la causa de Jesús. Y llevar el mensaje y poder predicar con osadía, con gallardía, con valentía. Eso, yo creo que esa es la gente que Jesús está necesitando, hombres y mujeres valientes, porque ¿se acuerda el verso que dice que los valientes lo arrebatan?
3: Así es, el reino de los cielos sufre violencia, solo los valientes lo arrebatan.
0: Ahí cabemos los mexicanos, verso cabemos los mexicanos, solo los mexicanos arrebatan eso y son capaces de pararse y predicar el evangelio sin pena, sin nada. Eso somos.
3: Fíjate, así pero es. Que no solamente somos valientes, somos muy nobles.
0: También somos.
3: Sí. Somos muy nobles, muy humildes, porque ¿cuántos artistas han nacido aquí? Aquí se han hecho.
0: Wow, sí.
3: Que vienen de otros países y aquí hemos creído, se le han abierto las puertas y aquí se han hecho. Entonces
0: es la plataforma que todo artista busca y quiere pasar primero, es por México. Gracias. Hay un, no sé si usted supo la historia de este cantante que en un accidente de avión falleció muy joven, igual como 32 años, Jason Jiménez, un colombiano.
3: Sí, así es.
0: Uno que Dante Gebel salió, uno que este Jason Jiménez tiene un dueto con Alex Campo, una canción de Volver a Dios. Jason Jiménez se creció en su infancia en el cristianismo. Él sabía que tenía un propósito para con Dios y él decía, yo sé que me voy a entregar a Dios, porque estaba, conquistó el mundo allá en Colombia, un muchacho que llegó a tener mucho dinero, a su corta edad llegó a ser un referente en el regional colombiano, pero el sueño de este muchacho, Jason Jiménez, era llegar un día aquí a México y codearse con el regional mexicano como tenemos nosotros. No lo logró, muy joven, a los 31 años, él, su avión, tiene un podcast, en un podcast donde él cuenta que él había tenido dos veces, ¿verdad, pastor? Un sueño donde Dios le mostraba, dos veces en un sueño le mostró lo que le iba a pasar. Y él dice, el avión falló y en el sueño yo moría. El avión falló y en el sueño yo moría. Y aquel día
2: le había sido revelado.
0: Claro que sí, pastora. Todos, Dante Gebel también dio un mensaje importante. Él dijo conocer a Jason Jiménez personalmente. Muchos hombres de Dios conocieron a este joven y no le alcanzó, ya Dios no le dio el tiempo, ¿verdad? Pero lo conté porque este joven quería pisar México para lograrse un referente a nivel mundial. México de verdad es como una plataforma. Todo artista, toda persona quiere darse a conocer aquí en nuestro país.
3: Así es.
0: Bueno.
1: Y bueno.
0: Ahora sí el tema.
1: Ahora sí. No, es que bueno, yo aquí creo que hay, antes de iniciar me gustaría aclarar este punto, ¿no? Uh-huh. El no confundir el que alguien sea resiliente quiera decir que estamos creando un niño permisivo, ¿no? Un niño que tenga que aguantar todo y permitir todo, eso no es la resiliencia. Vamos a aclarar esto. Sino estamos educando, cuando hablamos de niños resilientes es para que sean niños capaces de recuperarse, que sean niños capaces de salir fortalecidos de cualquier adversidad, porque es cierto que van a pasar adversidades desde pequeños. Entonces, el chiste es nosotros irlos preparando, ¿verdad?, para todas esas situaciones, y eso es ser resiliente, ¿verdad? No niños dejados de que todo me hagan, no.
2: Sí, no es no. un niño que nunca llora, no es un niño que no tenga miedo, no es un niño que no vaya a pasar alguna situación, no es un niño que nunca le va a venir un conflicto para él, sino al contrario, es un niño que a pesar de todas las dificultades, se levanta y también se está acompañado.
0: Wow, eso
1: exactamente,
0: es.
1: Exactamente, esa es la clave.
0: Esa es la línea de la resiliencia. Así es, o sí. sea, trabajar con el niño, mira que lo dice, sano. Y resiliente, o sea, sí. porque, y hablarle al niño de lo que es la resiliencia, o sea, no importa, te va a costar, pero no abandonar, o sea, ¿sabes? Sí, sí. O sea, luchar por aquello, la materia, la escuela, la primaria, secundaria, luego la carrera, ¿cuántas personas hay que decíamos que el temor los echa para atrás y no avanzan? O sea, ¿cuánta gente hay? Y hacerle saber que un niño que persiste, permanece en el sueño, sí. en el curso escolar, que no dice, esta materia no voy a poder con ella, no puedo, la biología Así no es, es para mí, la matemática no es para mí, tal materia, y hablarles de cómo la resiliencia te abre la mente para decir, claro que yo voy a pasar esta materia, sí. claro que tengo la capacidad, que esta materia no me va a decir a mí que voy a reprobar mi año, que no voy a pasar los exámenes finales. O sea, ¿cuánta resiliencia ocupa un niño para los exámenes finales? ¿Cuánta resiliencia ocupa un joven cuando está diciendo, yo quiero aplicar para la universidad tal, y luego, y no, porque están contados, hablarle de persistir, permanecer y nunca rendirse.
3: Eso es muy, muy importante, Rebe, y vemos en la Escritura cómo Jesús y Dios mismo, en toda la Escritura, vemos cómo nos enseña a no rendirnos, nos enseña a no abandonar, porque ahí es donde se forma el carácter realmente de una persona, a ser resilientes y que no importa qué adversidades enfrentes, tú siempre tener la confianza y la esperanza en Dios y creer en lo imposible. Porque realmente las personas que han visto la mano de Dios en sus vidas, que fueron precursores de milagros, que hicieron milagros, fueron personas resilientes. Entonces, e incluso en la historia, tú ves por ejemplo, la historia de los reyes, en la historia lo hemos visto de las películas incluso, ¿cómo eran educados los hijos de los reyes? Eran educados a ser valientes, eran educados a pelear, tenían que ser buenos luchadores, los entrenaban en ser buenos. Entonces, cuando tú a tu hijo le quieres poner todas las cosas fáciles, que cuando enfrenten algo, ¿sabes qué? Yo lo resuelvo por ti, o abandona, no estás formando el carácter de tu hijo de manera resiliente. Entonces, es un niño que cuando crezca, que cuando enfrente una adversidad, se va a quebrar, va a abandonar. Y hoy tenemos una generación, estamos viviendo una época de mucha depresión, de mucha ansiedad, pero es por lo mismo, por la falta de resiliencia.
2: Sí, es que yo creo que también algo que tenemos que enseñarle a nuestros hijos y saber, ¿no? De hecho, comentarles, decirles, platicar con ellos, que en algún momento de sus vidas se van a enfrentar a algo adverso, algo complicado, algo difícil, algo que no van a poder resolver quizás en el momento, rechazos, miedos. Ellos van a pasar por frustraciones, fracasos, o quizás alguien que tal vez también pueda herir sus corazones, ¿no? Sí. Un corazón roto, tantas cosas, tendrán pérdidas también, sin duda alguna. Pero en medio de todo eso, algo que nosotros tenemos que hacer es que precisamente enseñarles que a pesar de todo eso, se pueden levantar. Que a pesar de todo eso, pueden salir adelante. Y que no están solos.
1: Sí.
2: Sobre todo que no están solos.
1: Y me gustaría rescatar lo que dijiste hace un momento, pastora, sobre el acompañar, el que ellos realmente se sientan acompañados. Y justo aquí el estudio que nos compartió Rebe pone el ejemplo de un niño pequeño, ¿no? Que está llorando, como que se frustra con facilidad, y ella va a pedir ayuda con una psicóloga. Y entonces, o sea, el niño está llorando, ¿no? Desde que la mamá está esperando, el niño está como que llorando, frustrado. Y entonces sale la doctora con los pacientes, bueno, la psicóloga, y les pregunta, ¿no? O sea, ¿qué le pasa? Y ella se agacha con una lamparita y empieza a jugar con el niño. Entonces el niño deja de llorar y como que deja de, se sale, ¿no? Desde el estado que traía, tal vez de frustración, y se distrae y empieza a jugar y todo, y entonces la psicóloga platica con la mamá, ¿no? ¿Qué pasa? Y dice, bueno, es que yo apenas me acerco y llora, y como que no lo puede controlar, ¿no? O sea, empieza a patalear, o sea, hacer un berrinche aparentemente de la nada, sí, ¿no? Sin embargo, aquí lo que me llamó la atención es que cuando el niño recibe la atención de la psicóloga, ¿no? Cuando le hizo
2: llorar. Deja de llorar.
1: Lo voltea a ver, ¿no? Y entonces, después, aquí el ejemplo pone que el niño le empieza a hablar a la mamá para enseñarle la lámpara y la mamá ni siquiera lo voltea a ver porque, como le está explicando, como está muy ocupada, pues...
2: La mamá se está quejando de que es un niño difícil, de que es un niño imposible de controlar, imposible de darle gusto al niño, o sea, la verdad, y lo vemos a diario también en muchas mamás, en muchos papás,
1: sí,
2: que se quejan de los hijos, precisamente, de que no puedo con ellos, mira qué difícil, mira qué complicado, es que no escucha, es que esto, entonces, ¿será en realidad lo que está pasando o es que no ponemos la atención debida a lo que está sucediendo?
3: Más bien el que le falta resiliencia es al papá, ¿no? A la mamá. Sí,
0: sí, y a veces el afán del trabajo, sí, hace a una madre joven o a una madre no tenerle paciencia al niño o no llegarle al corazón, no bajarse, como nos enseñó la maestra Laurita, allá cuando iniciamos, o no bajarse al nivel del, sí, niño, la mamá, y decir, o sea, voy a entenderlo, voy a tratar de entender por qué el niño llora tanto, qué es lo que me está demandando. Ella no está enfocada en tener un corazón sano del niño, sino ver lo malo del niño y decirle a la psicóloga que el niño es así, que fastidia, que esto. Sí. Yo creo que este tema de tener hijos sanos y resilientes, por mucho tiempo, porque mira, ella muy sabia va a buscar quién se lo haga,
1: le resuelva,
0: quién le haga el niño sano y resiliente.
2: Pero ella no puede.
0: ¿Ah?
2: Ajá. Ella no
0: y puede. La tarea de una madre y de un padre es nosotros volvernos esos padres que vamos a formar hijos. Mire, quería hablar antes de tocar este tema de un reel, un video que se hizo viral, de un entrenador, porque yo quería poner el ejemplo cómo los japoneses, los chinos, allá en Asia, sacan hijos, o sea, desde muy niños, tú los ves ahorita, mucho contenido de ellos, cómo forman a un niño desde pequeñito, cómo le hacen que desarrolle el niño la capacidad para poder pasar por un cintado que ellos mismos les ponen y ponen a dos niños a ver cómo lo van a pasar y hay un niño que está llorando y que no puede, que se va a dar por vencido. Pero cuando te digo niños, son bebecitos.
2: Sí, de dos años, menos de dos años, yo creo.
0: Y tú lo estás viendo cómo el papá va caminando y hay uno que pasó ese obstáculo, por decir así, pero hay otro que no puede y el papá voltea a verlo y se queda parado, pero no viene a ayudar al niño, que es lo que nosotros hacemos. O sea, corremos, sí, quitamos. Yo digo, ¿por qué no le quita el cinto? Y los japoneses y los asiáticos son muy criticados por formar hijos, pero luego tú los ves y tú, sí, dices, wow. Entonces, hay uno que se hizo viral recientemente, que se lo voy a mandar a Angelito para que lo pongamos, y donde ahora hay un niño, pero no es su papá, sino es su instructor. El niño está en un deporte, el niño está perdiendo y va para con el instructor, o sea, un guiñapo y llorando. Ahora vamos a ver lo que hace el instructor cuando el niño llega con él. ¿Lo tienes, Angelito, ya? Vamos a verlo. Sí. A ver si nos toca verlo a nosotros también.
4: En el Facebook.
0: Sí.
3: Ahora, muy importante, Rebe, el tema del ejemplo de resiliencia de un padre, porque al final de cuentas los hijos no solamente, como dice, alguien dijo por ahí, con las palabras convence, pero el ejemplo arrastra.
0: Sí.
3: O sea, realmente no son las palabras las que van a arrastrar a tu hijo a hacer lo que tiene que hacer. En el libro de Proverbios 27 dice, camina en su integridad el justo, sus hijos son dichosos después de él. O sea, qué tan importante es que uno sea resiliente ante la adversidad. Uh-huh. ¿Cómo maneja los problemas? ¿Cómo enfrenta las adversidades? Sí. Porque hoy hablamos de héroes de la fe, de hombres de la fe, pero que esos hombres ante una adversidad fueron resilientes. Sí. Entonces, ese ejemplo a nosotros nos inspira a seguir y a decir, sí se puede. O sea, no importa lo que atraviese, no importa lo que pases, el ejemplo, no solamente sus palabras, el ejemplo es lo que nos ha arrastrado de alguna manera a seguirlos, ¿no? Sí. Y hacer lo que ellos han hecho ante una adversidad.
0: Ok, bueno, ya Angelito tiene el video, vamos a verlo.

0: Yo los vi en Instagram, y en Instagram tiene, dale, estamos al aire. Sí. Voy a ver si pongo el texto. Sí, sí lo tengo, aquí, se lo acabo de mandar. Perfecto. Sí, en español. Uh-huh. Para que lo pongamos aquí en español, ¿te parece?
1: Sí, muy bien. Y sí, pues mira, también...

0: de realidad. Explicó que perder es parte del juego, pero rendirse sin luchar no lo es. El efecto de esta motivación extrema se vio de inmediato. El niño entró en el siguiente juego y ganó brillantemente. El regaño que la gente consideraba cruel salvó la mentalidad de un campeón de romperse. Este entrenador, que recibe insultos en internet, no es un villano, sino la mayor arma para la victoria de este niño. En el video se ve al entrenador gritándole y golpeando a su estudiante. En realidad, este niño estaba completamente destrozado tras perder su partido de ping pong. Dijo llorando que no podía jugar el siguiente partido. Que un atleta se rinda mentalmente es el mayor peligro. Justo aquí, el entrenador le dio un duro golpe de realidad. Explicó que perder es parte del juego, pero rendirse sin luchar no lo es. El efecto de esta motivación extrema se vio de inmediato. El niño entró en el siguiente juego y ganó brillantemente. El regaño que la gente consideraba cruel salvó la mentalidad de un campeón de romperse. Este entrenador
1: Y hoy tenemos pasa en no solamente pasa en la familia, pasa en iglesia, pasa en el trabajo.
2: Sí.
1: Gente que tenemos hoy que como en casa no les enseñaron a ser resilientes. Uh-huh. Tú como pastor o como jefe a veces quieres de alguna manera llevarlos a más. No puedes, porque no son personas que están acostumbradas a que tú los exhortes, uh-huh. a que tú de alguna manera los empujes, pues a veces hasta se ofenden por eso, uh-huh. pero tu única finalidad que es llevarlos a más, uh-huh. porque sabes que sí pueden, porque sabes que tienen el talento para uh-huh. hacerlo.
2: Sí. O solo pastor, hoy vemos que solo cambiarle el tono de voz a una persona,
1: sí.
2: no está preparada para un tono de voz cuando nosotros nos crecimos, nuestros padres sabíamos cuando la voz cambiaba, era que era ya una orden, era que ya era otro tono y tú lo entendías y además lo aguantaba uno, o sea... No que ahorita, o sea, guay, hay que ver cómo le voy a hablar, con qué tono, porque a lo mejor el niño se va a romper, se va a quebrar, va a llorar.
3: Sí.
1: Y cada vez tenemos una generación desafortunadamente menos resiliente.
2: Sí.
1: O sea, que ante la adversidad se acobarda, retrocede, vuelve atrás, abandona. Entonces, por uh-huh. lo mismo, tenemos que tener cuidado de cómo estamos educando a nuestros hijos. No está mal que tú de vez en cuando le alces la voz a tus hijos si se trata de corregirlo. No es que lo vas a maltratar.
2: No.
1: No es que lo vas a lastimar ni vas a cambiar su identidad. O sea, eso tampoco tiene que ver. Pero sí es muy importante que de vez en cuando vean que tú eres enérgico también. Sí, ¿no?
4: Claro. Yo creo que el tono de voz lo que te dice es que hay firmeza en lo que estás diciendo.
3: Exactamente. Claro. ¿No? Y no necesariamente usar palabras hirientes, ¿no? Sino con firmeza, como bien dice la pastora.
2: Sí. Okay.
3: Porque, hace poco escuché, ¿no?, alguna mamá que decía, no, es que no le gusta que la corrijan o que le digan lo que está mal. Y yo dije, oye, pues qué mal, ¿no? Porque es una niña, no sé, 8, 10 años, es pequeña. Entonces, digo, bueno, pues es que claro que se le tiene que decir, que corregir, ¿no? O sea, si está haciendo algo indebido. Y digo, qué peligroso. Porque no son niños que son capaces de decir, ay, yo puedo. O sea, no, porque son pequeños, están en formación, ¿no? Y hace rato les comentaba este comentario donde dicen que llevas al niño a la frustración. Pero ¿desde qué punto? O sea, tenemos que ser cuidadosos también en eso, ¿no? No a un punto de ser humillados, de ser traumados, es distinto.
1: Es muy diferente a que tú humilles a tu hijo, a que tú exhortes a tu hijo.
2: Sí.
1: Ajá. Es muy diferente.
3: Uh-huh. Sí.
1: Es una cosa es que tú le digas a tu hijo, no sirve, no puedes, eres un tonto, eres un bruto, a que le digas, oye, tú puedes hacer más, tú tienes la capacidad de hacer uh-huh. más. ¿Me explico? Son cosas muy diferentes.
4: Sí, yo creo que ahí es donde entramos para conectar con el corazón de nuestros hijos, ¿no? Porque precisamente yo creo que cuando como padres intervienes en esos momentos de tus hijos y le haces que ahora sí que conectas con él desde esa dificultad que tiene, pero tú al entrar con tu hijo, pues obviamente tú lo vas a llevar a que, como decíamos, bueno, no es que esté viendo lo mal que está haciendo, ¿no? Uh-huh. Porque viendo el ejemplo de la situación de la mamá con uh-huh. este niño que llegó a su consultorio y que la mamá solamente veía el mal comportamiento y la conducta del niño, ¿verdad? Y cómo la doctora, ¿no?, rápido conectó con ese niño, ¿no?
3: Sí.
4: Y no era su mamá, no era uh-huh. alguien

0: que había conocido, no era alguien que tenía confianza, no era alguien que veía continuamente, ¿no? Sino que era por primera vez. Entonces yo creo que aquí hay algo importante también que como padres tenemos que rescatar, que nosotros necesitamos conectar con el corazón de nuestros hijos,
1: sí,
0: para poderles llevar en ese momento difícil a que ellos saben y pueden cruzarlo, ¿no?
1: Así es.
0: Pueden superarlo.
1: Sí.
0: Entonces, yo creo que también hay algo que nosotros a veces nos quedamos como padres que definimos a nuestros hijos por el comportamiento que tienen. Por ejemplo, el niño, ¿qué pudo haber dicho la mamá de ese niño? Ah, es que es un berrinchudo. Y ya no vemos en realidad la conducta, o más bien nos enfocamos en lo malo, pero no vemos al hijo que tenemos ahí, ¿no?
1: Sí, sí. Entonces, ya lo etiquetamos ya nosotros mismos, ¿no?
0: No que el flojo, no que el rebelde, el desobediente. Entonces ya empezamos nosotros a tratarlo desde ese punto.
1: Sí.
0: Y nos olvidamos que en realidad lo que tenemos que ver es la conducta, porque tu hijo seguirá siendo
1: sí.
0: tu hijo.
1: Y mira, todo empieza a crear hijos resilientes. A lo mejor te suena de que, ay, no, está complicadísima hasta la palabra, ¿no? Pero no, o sea, de verdad todo empieza desde cosas sencillas, ¿no? Y un punto puede ser el que no debemos resolverles todo.
0: Así es.
1: No, a lo mejor un niño pequeño que está aprendiendo a amarrarse las agujetas y a lo mejor tú con la prisa se las amarras y ya vámonos, lo subes al carro o el transporte que uses. No, o sea, te lo llevas con la agujeta desamarrada, a lo mejor en el carro va a seguir intentándolo,
0: sí,
1: ¿no? O sea, y esas son a las frustraciones a las que yo me refiero, ¿no?
0: Sí.
1: O a lo mejor si ya están más grandes, ¿no? A lo mejor no te salió el preparar un postre, no lo sé. O sea, es dejarlos que se equivoquen, ¿no? No resolverles todo ni darles todas las soluciones.
0: ¿Qué va a pasar el día de mañana? O sea, ¿qué les estamos enseñando ahorita a nuestros niños o a nuestros hijos a temprana edad? Que el día de mañana no vas a estar tú para resolver el problema.
2: Exacto.
0: Sí. ¿Cómo le va a hacer? ¿A quién va a recurrir? O sea, va a tener que recurrir a él, pero como nunca se le enseñó a que precisamente en medio de la adversidad, en medio del
2: problema, que sea independiente,
0: tenía que resolver la situación, ¿no?
1: Sí.
0: Ver
1: sí.
0: una respuesta a ese problema.
3: Oiga, entonces sí, cuando esté allá en ese punto que está diciendo la pastora, ahí sí va a haber frustración,
2: claro,
3: para ese hombre o esa mujer o esa jovencita, porque ¿y por qué no me enseñó mi papá y mi mamá a esto, sabe? O sea, cuando uno está ahí, ¿cómo es que no me enseñaron? ¿Cómo es que no me dijeron? Ahí sí hay frustración cuando cuando ya estamos grandes y decimos, ¿y dónde estaba mi papá que nunca me enseñó tal y mi mamá por qué no?
1: Sí, así es.
2: Porque siempre se le resolvió todo. O sea, hay que enseñar a los hijos.
0: Estamos viendo ahorita una serie.
3: ¿Cómo se llama?
0: La de Eugenio Derbez.
1: Ah, la del juicio,
0: el
1: buenísima.
0: Juicio.
1: Me falta un capítulo. No me cuenten el final.
0: Pero la verdad creo que va con lo que estamos hablando de resiliencia.
1: Sí.
0: Cuando los padres resuelven el problema del hijo.
1: Sí, caray.
0: Y los hijos no aprenden. O sea,
1: sí,
0: no,
1: porque él va avanzando más. Sí,
2: sí.
0: Y está muy buena. Avanza terriblemente el problema.
1: Wow.
0: Así que véanlo.
1: Sí.
0: Véanla.
3: También vieron la serie.
0: Sí.
3: Bueno, esa en el de liderazgo vamos a traer el tema. Mañana arrancamos porque de mujer a mujer. Vamos a traer el tema sobre... ¿Tú también la viste?
1: Sí, la estoy viendo, si me faltan dos capítulos.
3: La muerte de la esposa del pastor.
0: Ah, no, esa no.
1: No, la de juicio. Es la que dice
3: la muerte de la esposa del pastor.
1: Okay.
3: Vamos a traer ese tema en liderazgo, pero nosotros arrancamos mañana en las mujeres. Porque mire, si... Yo igual digo, si hay alguien que un día voy a levantar la voz siempre por defender la mujer, esa soy yo. Ay, una cuestión, mire, y esto, todos los youtuberos cristianos, los que están haciendo podcast cristiano, están hablando sobre de este tema. Mire que al otro día escuchaba yo a alguien decir que ha sido atacado, es un pastor, por traer contenido real que está pasando en las diferentes esferas de la sociedad. Y entonces uno le dijo, ¿Y en qué bendice el traer ese tema de ese pastor a la comunidad? Y entonces él dijo, la Biblia está llena de historias que Dios permitió que se trajera el error de Rey David el error, el adulterio de Rey David, la Biblia, Dios intencionalmente ha dejado ahí. ¿Y qué es lo que decimos nosotros cuando leemos la historia? Hombres y mujeres que cometieron errores y que dejó, vamos a vernos en este espejo. Yo siempre le he dicho a mis hermanos, cuando vamos a hablar, le dije, miren, vayamos a ver lo que le pasó a Rey David. Y Dios le mandó un hombre que confrontara a Rey David. Le digo, y vamos a ponernos en ese lugar que Rey David, dice la Biblia, un hombre conforme al corazón de Dios. Si alguien hoy se parara e hiciera lo mismo que Rey David porque lo quiere imitar, pregúntese esto, hombre y mujer de Dios, ¿me va a ir mejor a mí que como le fue a Rey David en el proceso, en todo lo que pasó? Todo mundo está hablando de este caso, de este hombre, en los Estados Unidos. Y yo creo, pastor, que también este tema, estaba diciendo un pastor, que este tema va a traer mucha limpieza a las iglesias. Este tema de este hombre de nombre Jean-Paul Miller. Jean-Paul Miller se llama el hombre. La mujer de 30 años. A mí este documental en Netflix, ¿sabe una cosa? Yo se lo he expresado a muchos pastores aquí. Le he dicho, ¿sabe qué es lo que me duele a mí? Yo siempre he hablado que la mujer viene de un trasfondo, pastor. La mujer viene de dar la vida. Y esta joven de 30 años delante de nosotros, pastora, pudiera haber sido hasta mi hija, porque yo ya tengo un hijo mayor que esta mujer.
2: Claro.
3: Prefirió la muerte y no exhibir al hombre. Prefirió irse, llevarse a la tumba las cuestiones que ella vivió y no exhibir al hombre. Y yo digo que lo más triste para mí es que la mujer viene de ser esta mujer fue abusada en todos los sentidos de la palabra.
0: Sí.
3: En todos los sentidos de la palabra fue abusada esta mujer. Número uno. Y número dos, que la mujer aún dentro de la iglesia, o sea, mire, que uno puede esperarse de que la mujer en el gobierno, que uno puede esperarse que la mujer con un marido que no conoce del Señor sea humillada, ultrajada hasta este grado. ¿Usted ya vio el documental, Pastor David?
2: No, no lo he visto. Empecé a verlo, pero no lo terminé.
3: ¿Usted sí lo vio completo? Pastor Joel ya lo vio, ya les dije a todos los pastores, por favor, vamos a hablar, porque hay uno de todos los que están hablando y todos los que están haciendo, llevaron a hacer lo que yo rápido dije, pero ¿quién regulaba a este hombre de Dios? ¿Quién lo regulaba, pastor? Si él tenía control, usted que pastora lo sabe, los ancianos de la iglesia, solo hubo una mujer anciana que logró pararse y confrontarlo y cuenta la historia. Este es un caso de la vida real.
0: Sí.
3: No creas que es una, como dice la pastora Vero, no creas que es una cuestión que sacada así. No
1: es
3: están
1: una
3: ahí
1: real,
3: los testimonios de las hermanas, de su hermano, cuántos años tenía la niña cuando llegó a la iglesia. O sea, una mujer que le sirvió a Dios, una mujer de Dios.
0: Así es.
3: Pero aún en la, eso es lo que tú dices, aún en la iglesia, la mujer sigue siendo basta. Y yo digo, si hay un hombre, por eso dicen que va a traerle mucha limpieza, porque yo igual digo, mire el caso hasta dónde llegó. Para empezar, el caso de este hombre salió y llegó hasta Netflix, un documental en Netflix. El detective, ¿a usted no le salió el detective?
0: Es que no,
3: a mí me salió el detective, no tiene mucho tiempo.
0: Fue en el
3: 2024.
1: Ah, apenas.
3: Y el tipo va a tener una audiencia ahorita.
0: No lo vi.
3: Ah, sí, va a tener una audiencia ahorita en octubre, porque el caso está vivo de este tipo. ¿Sabe que el socio ese que sale ahí? El socio ya salió y dijo que él se deslinda. Era su amigo en la iglesia, el barbudo ese. Sí. Dijo, tiene negocios y en sociedad con el pastor. Ya salió y dijo, yo me deslindo de Jean-Paul Miller. He roto toda sociedad y no me he parado y no sé qué. Pero todo lo está haciendo porque el caso está vivo. Y la verdad que yo creo que Dios no va a permitir que el caso de esta mujer
0: injusticia
3: quede impune. No, pastor. Sí. Dios va a hacer que esto y va a servir para lecciones al mundo. Y yo un llamado que hago a todo hombre, pastor, que se diga ser pastor o que él, alguien le dijo que es pastor y lo puso en una iglesia, que haga la función del GPS, recalcule y vaya y métase a la presencia y pregúntele a Dios si en verdad es el llamado y que le confirme 2 y 3 veces, porque no pueden haber disque pastores, pastora, uh-huh, valga la redundancia, parados en un púlpito por llamamiento de hombre. No,
2: sí, no, sí, eso sí. A veces ahí el error, digo, no es parte del tema, pero
3: no es parte del tema, pero ya. Pero sí,
2: algo, para concluir el tema.
3: ¿Por qué lo saqué? ¿Por qué saqué eso?
1: Porque dijimos de la serie.
0: Porque ya te comenté de la serie.
3: Porque ya me hierve la sangre. Porque ya me hierve la sangre.
1: ¿Cómo comentaste si ya habíamos visto que tú nos mandaste?
3: Ah, porque yo les mandé ese y les dije, pueden ver
1: ese. Yo no tengo Netflix, pero lo voy a buscar.
3: Pueden ver ese. ¿Ya tuviste ese documental, Ángel? Ah. Porque ya me hierve la sangre como mexicana.
0: ¿Cuándo vas a empezar ese tema? Como ¿mañana?
3: Mexicana. Mañana empezamos. Mañana no se lo pierdan. Se pierda porque a Tania ha desarrollado un tema, banderas rojas. Y ¿sabe por qué banderas rojas? Porque cuidado que hubo banderas rojas en la prédica del hombre. ¿Cierto o no? Banderas rojas en lo que él... Banderas rojas en lo que él estaba haciendo con su esposa. ¿Cierto, pastora?
0: Pero, uh-huh. Rebe, atrás de él, el papá.
3: Ah, sí.
1: No cuenten el final, por favor.
3: No, las queremos. No, ¿cómo se llama la palabra? No queremos.
2: No, spoiler.
3: Bueno, pero si usted vaya a ver el documental que se llama La muerte de la esposa del pastor, es cortito, 3 capítulos y termina. Y tres capítulos y termina. Pero hoy todo mundo está hablando de eso. El detective verdadero que sale ahí ya tiene una cuenta en Instagram y está sacando lo cómo él entrevistó al hombre dizque pastor. Y y eso está interesante. Así que, mire, número uno, tremendo. Oren por favor, iglesia preciosa, para que aquí en México, en nuestro estado, no se levante un John Paul Miller como ese tipo. De sí, verdad, sí. De verdad, pastor.
2: Es que tenemos que tener cuidado de 2 cosas. Uno, de no autoenviarte. Sí, o sea, no es... La función de pastor es un llamado, no es algo de que me gusta, quiero y no es una realización personal en pocas palabras.
3: Sí.
2: 2, nosotros como pastores tenemos que tener cuidado de no enviar personas que previamente no hayan pasado por un filtro, por un proceso de formación y que hayamos visto integridad.
1: Uh-huh. Sí, y aquí cabe esto, ¿no? De que la resiliencia no es aguantar ni soportar todo, ¿no? Bueno, o sea, también enseñar
3: fíjense,
1: esa parte.
3: Fíjense, sí cabe uh-huh. en este tema.
1: Sí.
3: Porque si vamos a hablar, la pastora trajo al papá, y el tema de hoy es criando hijos sanos
1: y resilientes.
3: Y este hombre de sano.
0: No tenía nada.
3: De sano no tenía nada.
2: Por eso lo que yo comentaba hace rato, lo que dice Proverbios 27. Uh-huh. Que dice: camina el justo en su integridad y sus hijos serán dichosos después de él. O sea, qué tan importante.
0: La palabra no estaba en estos.
3: En ese hombre que se decía pastor, no había un corazón sano y la madre y el padre. Más los creyentes, hay una demanda de parte de Dios para formar hijos sanos, resilientes, sanos en todas las áreas, de inmoralidad que uno vea. Uno como padre tiene que pararse en la brecha, orar, romper cadenas de maldición, de inmoralidad sexual. Y yo creo, pastor, que todo hombre de Dios sabe, supón que no lo sepa, porque una de las cosas que a mí me impresionó es, ¿quién regulaba a este hombre? ¿Quién sabía que este hombre luchaba y tenía una debilidad con este tipo? ¿Dónde estaban los que se dicen el pastor del pastor? O sea, no había...
2: La cobertura o el padre espiritual,
1: digamos. El acompañamiento, sí.
3: Así que mire, es un trabajo que tiene la iglesia y todo hombre que está ahí luchando con algo, mire, si usted todavía tiene en su carne algo de inmoralidad sexual, usted es ojo alegre, usted es esto, usted bájese de ese púlpito y usted no siga predicando porque así va a dañar una congregación. Una iglesia. Uno debe de saber y uno se debe de conocer. Uh-huh. Y esta es mi lucha. Ah, yo todavía no he dejado el alcohol, no he dejado las drogas y ya alguien vino a decirme que yo tengo un llamado. Usted no acepte nada porque usted sabe que todavía está luchando con esas cosas.
2: Pero es que, Rebe, desde el momento que esta persona se divorcia, es siendo pastor y toma como
0: es que hay muchas cosas
2: y, y toma como a esposa a una de sus
0: discípulas,
2: discípulas o feligreses. Sí. Siendo más chica que él, ya, sí. Ya ahí la iglesia debe estar alerta.
0: Sí. O sea, ¿no? No, y la chica era casada.
3: Y él mismo. No.
2: Es un.
0: No decimos más.
3: Ajá. Mire, la tarea nuestra es formar hijos, de verdad, pastor. Hijos funcionales, hijos sanos, hijos que vayan y delante de Dios y puedan abrirse y poderle decir a Dios: esta es mi lucha, esto es con lo que estoy luchando. Sana esta área y morir todos los días a esa área. Es tarea de un padre y de una madre sacar hijos sanos.
2: Así. Pero ve, Rebe, el problema es cuando tú pasas de la libertad al libertinaje, y lo voy a conectar con el tema de la educación de los hijos, porque en el caso de esta persona, usan la gracia para abusar.
0: Para
2: hacer una desgracia. Para hacer una desgracia, meramente. O sea, usaron la gracia para escudarse a través de eso y usarlo como un libertinaje para un capricho personal.
3: Sí.
2: Entonces, aquí el punto es, lo que decía hace rato la maestra Erika, de que a veces... consientes a tus hijos y no los exhorta, no los corrige, no los disciplina, porque te vas más por el lado, es que a mi hijo no le gusta que lo corrijan, ¿sí? Es que a mi hijo no le gusta esto, es que a mi hija no le gusta esto. No se trata de lo que le guste, se trata de lo que verdaderamente necesita, ¿sí? Entonces, porque a nadie le gusta que lo corrija. La misma Biblia dice que la disciplina no es causa de gozo, sino de tristeza, pero da fruto apacible en los que han sido ejercitados. Sí. Entonces, hay padres que, como a mi hijo no le gusta esto, un ejemplo, hay cosas que a tu hijo no le va a gustar comer, pero que necesita comer, por el bienestar, por la salud de él. O sea, entonces, por eso sí es muy importante ser bien claros como padres en cuanto a la educación y estar consciente de que si nosotros... nos dejamos llevar más por el gusto, por el capricho, por el berrinche de nuestro hijo.
1: La practicidad, pastor, también.
2: Entonces, ¿no? Lo que estamos haciendo, ¿no? Estamos creando hijos resilientes.
1: Sí, y también otro punto que me gustaría mencionar es que también tenemos que no quitarles las heridas a nuestros hijos. Y con esto me refiero, voy a poner este ejemplo para que sea más claro. Por ejemplo, a lo mejor llega una fiestecita, un cumpleaños de alguien, o un cumpleaños ya de jóvenes, ¿no? Y no invitan a tu hijo o a tu hija. Va a pasar.
0: Sí.
1: No, entonces, y tú no puedes evitarlo. Y a lo mejor va a haber casos a lo mejor donde digas, ay, yo te hago una fiesta más grande y invítalos a todos, invítala a ella para que vea que tú también puedes hacer fiestas. O no le invites, no hazla a un lado. No, eso no estamos actuando correctamente. Tiene que pasar por esas heridas, por esas pruebas.
0: Sí.
1: El chiste es que ella se sienta acompañada y decirle, oye, mi amor, pues, no, yo a mis hijas les decía, o sea, a ver, no te van a requerir a todas las fiestas, así como tú tampoco tienes que invitar a todos, ¿no? Entonces no es, y ahora yo te compro un globo más grande, o como veíamos en la serie, ¿no? Yo te compro ahora el perro que querías, ¿no? O sea, no es, hay que dejarlos. Y también, pues, hay que permitir que se equivoquen. Hay que dejarlos que se equivoquen. Si a lo mejor tu hijo salió corriendo en la mañana o no te recordó comprar la famosa cartulina el domingo en la noche o dejó la maqueta en la casa.
0: En la casa, se lo olvidó.
1: Y a lo mejor tú como mamá quisieras regresarte, correr e ir, resolverle o hablar con la maestra, con la directora y decirle, por favor, perdónelo. No, o sea, él tiene que aprender a afrontar esas consecuencias, ¿no? De pequeñas cosas... Porque después van a tener que afrontar consecuencias a lo mejor de cosas ya mayores, ¿no? De problemas aún mayores. Entonces, eso es a lo que me refería con llevarlos a la frustración, hacerlos resilientes, a que puedan hacerse responsables de las decisiones que van tomando aún desde pequeños.
2: Así es.
0: Sí, definitivamente. Sí, porque en realidad es lo que decíamos, si desde ahorita, ¿qué les estamos enseñando a ellos para que el día de mañana puedan resolverlo cuando tú no estés papá, cuando tú no estés mamá? Entonces, sí, no siempre. En algunas ocasiones, claro que vamos a estar como padres para ayudarlos, pero de hecho ellos tienen que aprender a pasar por esos fracasos, tienen que aprender a pasar por esos problemas, tienen que aprender a saber cómo resolverlos y cómo llevarlos, que eso no los defina y que eso no los detenga, ¿no?
1: Sí.
2: Sí, si hoy el niño se traba con algún ejercicio de la tarea, no se lo resuelvas, deja que... hay que tener paciencia con ellos y enseñarles que tiene que ser disciplinado. A lo mejor le va a costar un poquito más de trabajo aprender, ¿verdad? Pero con la práctica. Por ejemplo, yo, ¿cómo aprendimos las tablas de multiplicar? Que no las tuvimos que estar repitiendo hasta que no las aprendimos, ¿no?
1: Sí.
2: Entonces, eso enseña a tu hijo a ser resiliente, a ser paciente, a que no todas las cosas van a ser fáciles muchas veces. Y cuando ellos estén más grandes, cuando les toque enfrentar la vida, cuando vayan a un trabajo, ¿verdad? Y les toque enfrentar un problema, pues van a tener la paciencia, van a tener la resiliencia para enfrentar esa situación.
3: Sí. Y traemos aquí puntos importantes en el tema. Hablamos, el primero que acabamos de hablar es de... Dice el otro, bendiciendo a sus hijos.
1: Ajá.
3: Y estábamos los cimientos del amor incondicional. Ese fue el primero.
1: Sí.
3: La importancia de tener o poner este cimiento de hacerles saber a los hijos el amor incondicional, entenderlos, comprenderlos, bajarse a la edad que estén, entender por qué actúa de esa manera, por qué se frustra, ese ya lo hablamos.
1: Sí.
3: El segundo, bendiciendo a sus hijos.
1: Así es.
3: Bendiciendo a sus hijos.
1: Sí, así es, ¿no? O sea, siempre es importante nutrir, ¿no? Su alma. Es una parte también de que ellos crezcan sanos, ¿no? Cuidar las palabras, bendecir, bien decir, ¿verdad? No etiquetarlos.
0: Bien hablar.
1: Así es, sino usar la palabra. Tenemos, gracias a Dios que hoy tenemos la palabra. Si tú dices, no sé cómo hablarle bonito, pues aprende. Aprendamos, ¿no?
0: Sí.
1: Yo creo que
0: para bendecirlos, tienes que saber qué quieres para él, ¿no? ¿Qué quieres ver en tu hijo a futuro? ¿En qué quieres que se convierta tu hijo? Yo creo que eso es una manera, si no sabes orar, si no sabes declarar una palabra sobre él, bueno, empieza declarándole un buen futuro, empieza declarándole un buen crecimiento, ¿no? Un buen desarrollo, empieza declarando algo sobre su destino, sobre lo que se va a convertir, ¿no?
1: Sí.
0: Y bueno, ahí Dios también te va a dar...
1: Así es.
0: Palabras que va a poner en tu boca para bendecir.
1: Así es. Aún que a ti no te las hayan dicho. Hoy, papá y mamá, tenemos la oportunidad, ¿verdad? Si a ti no te dijeron, si a ti te lastimaron, hoy tienes muchas herramientas de dónde tomarte y principalmente pues está Cristo, ¿verdad? Con nosotros para poder guiarnos, para poder... En las áreas que nosotros no estemos completos, Él nos va a completar y nos va a capacitar para ser unos buenos padres.
2: Sí, hay que romper los moldes. A lo mejor no lo hicieron con nosotros, pero nosotros podemos cambiar esa situación y no caigan sobre nuestros hijos, ¿no? Digo, hoy hay un sinfín de herramientas a las que podemos acudir para aprender cómo ser un buen padre.
3: Sí, porque luego da tristeza cuando vemos que los hijos crecen y entonces van errados, perdidos en el camino, ¿sabes? Como padre, como madre. Yo recuerdo, pastor, no sé si usted lo recuerda, cuando salió una de las personas de autoridad en Estados Unidos, cuando el Chapo Guzmán fue enviado allá, y este hombre sale a dar una conferencia. A mí me impactó lo que este hombre, el mensaje, pero ¿sabe para quién era el mensaje? Para los padres. Y dijo, ¿cómo va a terminar el Chapo? Y dijo, cada padre debe de hacerle saber a los hijos. O sea, que aquello que empezaron de jóvenes, como diciendo, ¿dónde estuvo la mamá de este hombre?
2: Así es.
3: Que no lo orientó, y él dijo, cada padre debe ahora hacerle saber a su hijo cómo va a terminar él, viendo ya en la historia de este hombre, cómo va a terminar él si elige ir por ese camino. Pero el trabajo se lo dejó a los padres.
2: Claro.
1: Sí, así es.
3: Los padres somos, padre y madre, somos los únicos responsables del futuro, el destino de nuestros hijos. Y siempre es apelar en todas las áreas. Mire, si hoy vemos que tristemente hay un político acusado de tantas cosas tan tristes, si de repente decía el doctor Miles, hoy están entrando a las cárceles los hombres más ricos por haber sido acusados de que ese dinero lo hicieron de una manera ilícita. ¿Por qué? Porque no hubo valores en la formación de aquel empresario, de aquel político, porque fue un niño. ¿De dónde salió ese político? ¿De dónde? De los hogares mexicanos que tenemos, de que no vio en papá moral, de que no vio en mamá, de que no vieron principio, de que no vio a un padre íntegro, de que no. Eso es lo que estamos viendo en las diferentes esferas de nuestra sociedad. Y tristemente, a veces, como volvemos a repetir en este caso, hasta en las iglesias.
2: Fíjate, sí, que algo muy importante, dando un tema precisamente dominical, hablando de qué tan importante es poner el fundamento de nuestros hijos, uh-huh, el fundamento de la palabra de Cristo, uh-huh, porque hay hijos que no se pierden por falta de amor, no se pierden porque el padre no les haya dado amor, no les haya dado dinero, no se pierden porque no hayan tenido un techo, estudios, una buena universidad, etcétera. No, hay hijos que se pierden por falta de fundamento. ¿Cuántos padres hay que le han dado todo a sus hijos y de todos modos se perdieron?
3: Sí.
2: O sea, ¿por qué? Porque lo más importante es el fundamento, la palabra de Dios, los principios morales, espirituales, y tú como padre practicarlos. O sea, tú como padre llevarlos a cabo. Claro. O sea, tú no puedes pedirle a tu hijo que tu hijo no sea mentiroso cuando tú sigues diciendo.
1: Cuando tú le dices, dile que no estoy, que no estoy.
2: Dile que no estoy.
3: Ayer,
2: ¿no?
3: Ayer salió una noticia de uno de creo que es de los dueños de un equipo de fútbol o algo, un jeque de esa gente archimillonaria, acusado, él y su hijo. Y en una parte del mundo detuvieron al hijo de él. Y los acusan, o sea, de tantas cosas tristes, ¿sabe? ¿Por qué? Porque usted dijo, ese se perdió, porque aunque tuvieron todo, no habían valores.
2: No habían valores, no habían.
3: Y entonces hicieron cosas malas, tienen varios cargos que los acusa a su país, pero tristemente se llevó al hijo también.
2: Sí, y fíjate, no sé si vieron un caso, creo que fue aquí en Yucatán, no me acuerdo, de una madre con una niña que se robaron un perrito. Acá, y ya sabes que usted hay cámara por todos lados, los localizaron, la madre tuvo que regresar con la niña a devolver el perrito. O sea, imagínate que tú como madre te prestes, porque el mismo tema de que criamos a los hijos más porque le gusta y no porque realmente lo que necesitan, sí, ¿no? Entonces, porque ni siquiera un caso de decir robó, que no es justificable tampoco, ¿no? Pero robó por necesidad, por un plato de comida, no. O sea, es por un perro, o sea, entonces luego fuiste exhibido públicamente porque eso salió en las redes sociales, en la televisión, etcétera. Entonces, ¿cómo te prestas tú como padre y luego quieres tener buenos hijos, que a tus hijos les vaya bien, si tú mismo te prestas para que ellos sean formados de esa forma?
1: Ahí está. Otro de los puntos es que ayudemos a nuestros hijos a calmarse, ¿verdad? Sí. Para eso, papá, mamá, primero tienes que estar calmado tú.
0: Cuenta hasta 10.
1: Claro, porque dices, cálmate, cálmate. No se va a calmar. O sea, primero tienes tú que estar tranquilo, que él o ella te pueda ver ante alguna situación, alguna adversidad por la que él esté pasando. Tú tienes que estar calmando. A lo mejor te duele lo que le está pasando, te enoja lo que le está pasando, pero tienes tú que estar tranquilo y enseñarle a él a calmarse, porque definitivamente, cuando estamos tranquilos, cuando podemos respirar, inhalar y exhalar tranquilamente, podemos tomar mejores decisiones. Podemos ver las cosas, las adversidades, desde otra perspectiva. Entonces, ese también es un punto importante para que tu hijo crezca sano, el que aprenda a calmarse ante alguna adversidad.
3: ¿Y el otro, pasará?
0: El otro es que también hay consecuencias. Uh-huh. ¿Qué hacemos con las consecuencias? Si usted tiene un niño herido por los sentimientos de alguien, si porque no tiene el juguete favorito o algo peor que le haya sucedido, pues yo creo que aquí los padres tenemos que trabajar creativamente con nuestros hijos para que ellos precisamente vayan viendo que, como decíamos al principio, no todo se lo puedes dar, ¿verdad? Pero también podemos hacer cosas diferentes con nuestros hijos. Por ejemplo, hay que ver también, medir muy bien también qué edad tiene mi hijo. En base uh-huh. A la edad que tiene, la etapa que él está viviendo, que está pasando, bueno, ahí podemos entrar con diferentes situaciones que podemos ayudar a nuestros hijos para que superen esas cosas que en el momento les trae frustración, les trae impotencia, ¿no? Bueno, claro que hay que enseñarles que por cada cosa que ellos hagan, ciertamente va a haber una consecuencia. Si es un niño que está en primaria y tiene un amiguito que llevó un juguete y ese juguete se lo quitó porque a mí me gusta y el papá pues nunca dijo nada de que agarrara las cosas ajenas, va a haber una consecuencia. Que sí. Lo más seguro es que van a castigar o a disciplinar al niño, ¿no? O tal vez como cuando están jugando y precisamente porque quieren tener algo terminan golpeando al otro niño. Entonces, ciertamente hay que enseñar a nuestros hijos que cada decisión que ellos tomen van a traer consecuencias buenas o malas a sus vidas.
1: Sí, uh-huh. Así es.
2: Así es.
3: Y pastor, responsabilidades el
2: sí, bueno, entender que hay reglas. Entender uh-huh. que en todo lugar, digo, usted va uh-huh. Usted va a una empresa, usted va a la escuela, hay reglas, y muchas veces donde menos hay reglas es en la casa. Entonces,
0: o se las salta.
2: Sí, entonces ¿cómo tu hijo va a aprender a respetar reglas si en tu propia casa no hay reglas?
0: Uh-huh. Sí, sí.
2: Por eso es muy importante enseñarles que no rompemos cosas, que es importante abstenerse de herir a otras personas con nuestras palabras. Por ejemplo, no estar permitido hacer daño a otras personas o animales con nuestras acciones. Y así sucesivamente uh-huh. Podemos establecer reglas y principios en casa para sí. que uh-huh. cuando vayan a otro lugar no les sea difícil mantenerse.
3: Sí. Y el último, bendiciendo en medio de las circunstancias desafiantes. Hay desafíos singulares que algunos niños se enfrentan a una edad muy temprana, necesidades especiales, estar en un orfanato, la adopción y las enfermedades crónicas. Por lo tanto, los patrones de crianza constantes, tranquilos y positivos pueden no resolver todos los problemas profundos y traumáticos de estos niños, pero pueden ayudar a los niños a aprender que están seguros, son valorados y amados incondicionalmente, bendiciendo en medio de la circunstancia. Y ya nos estamos yendo, no sé si hay, tenemos algunos mensajitos para despedirnos.
2: Tenemos varios mensajes.
3: Acá, yo en WhatsApp voy a leer, dice, buen día, mi abuelo no se cansó de repetir que el dicho de que la ocasión hace al ladrón es mentira. Si ves el arca de dinero abierta, no tienes por qué agarrar lo que no es tuyo.
2: Así es.
3: Y esa enseñanza se las di a mis hijos. Qué hermosa enseñanza.
2: Así es.
3: A ver, allá nos despedimos.
1: Pues mandamos saludos a Manuel Cárdenas, a la pastora Blanca. Blanquita nos está viendo. A Tania Olivas.
0: Así es.
1: Nelly también nos está viendo.
3: Ay, Nelita,
1: viendo.
3: Nos dejaste.
1: Te extrañamos, Nelita.
3: Nos dejaste.
1: Manuel Nelita. Cárdenas, creo que es.
0: Saludos para el pastor José Antonio Caña, así desde es. Zapata.
3: Ah, bendiciones.
0: Suriel Piña dice: buenos días, trabajando hoy. Dios les bendiga. Lo bueno es que se paga el triple. Angélica Garrido, saludos, gracias. Francisco García Mayo, saludos desde Coatzacoalcos.
3: Mira, desde Coatzacoalcos.
0: Javi Mada dice: bendecido día y saludos a todos. Uh-huh. Elena B dice: buenos días, bendiciones, saludos en cabina.
1: Saludos, Elenita.
0: Alejandro Soto, gracias, Alejandro. Uh-huh. Y ¿quién es?
2: Gran Model Moreno.
0: Excelente día a todos.
3: Uh-huh. A Ricardo Aguayo también, saludos, es, bendiciones, saludos. Bendiciones. Gracias por estar
1: aquí. Adela, mi esposo nos está viendo.
3: Del programa. Tu esposo también
1: nos está viendo. Te amo, mi amor. Saludos.
2: Mi fan número uno.
3: Sí, sí. Ricardo Aguayo será pastor.
0: Sí, Ricardo Aguayo.
3: No sé. ¿Es pastor?
2: No sé.
3: Ah, ok. No, por el, le incomodó el tema de este.
1: De la serie.
3: Sí, le incomodó.
1: Del
3: bendiciones.
2: Es que hay temas que no queremos que se tienen que tocar, porque de todos modos, mira, las redes sociales ahorita están abiertas para todos, o sea, si no lo tocamos aquí, lo vas a ver donde sea.
3: ¿Se acuerda lo que yo les dije que dijo Pastor Otoniel cuando le conté aquella vivencia, experiencia que él tuvo en un evento y en un canal de televisión? Y entonces cuando terminó él de aquella experiencia en un canal de televisión y todo, dice que él se juntó con el equipo de pastores, con sus yernos que también son pastores, y les dijo: estamos en una época donde sí, todo pastor tiene que reevaluar lo que ha enseñado desde un púlpito, porque en esta época estamos bajo el escrutinio público. Sí. Todo mundo graba, ¿se acuerda de la pastora que me contó que yo no conocía, que se le ocurrió decir desde un púlpito: yo oro para lo que no diezmen, se les rompa el coche, les vaya mal? Ay. Y sabes, pero digo, ingenua pastora, no se imaginó que aquello que dijo ahí iba a salir y se
0: volvió.
3: No, hombre, la han funado aquello, pues sí, por esa bromita, por esa cosa. Entonces, nada, Pastor Ricardo Aguayo o líder, lo que sea, bendiciones, un abrazo.
0: Gracias.
3: Bueno, gracias por haberse conectado con nosotros, gracias por haberse, por compartir este espacio juntos. Recuerden siempre que con fe, cuando nada es seguro, todo es posible. Bendiciones.

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poderoso Dios, te adoramos, Señor. Te exaltamos, Espíritu Santo. Levante su oración esta noche. Levante su clamor esta noche, iglesia. Aleluya, gracias. Dele gracias. Dele gracias. Dele gracias por las pruebas. Dele gracias por los problemas. Adore a su Dios con todo su corazón esta noche. Oh, bendito Dios. Te damos toda adoración, gloria y honra para ti, Señor. Dele gracias a Dios.

sigue adorando a Dios. Sigue adorando a Dios. Tú has venido a adorarle esta noche. Tú has venido a exaltarle esta noche, iglesia. Oh, Jesús. Hemos venido a adorarte con todos nuestros corazones, Maestro. Hemos venido a adorarte con todos nuestros corazones.

Sí, adorando a tu Dios, hermano. Esta noche vas a ver la gloria de Dios. Vas a recibir tu milagro. Vas a recibir tu bendición, iglesia.

Dios te va a coronar de favor y de misericordia. Va a bendecir tu vida, iglesia. Dale palmas al Espíritu Santo de Dios. Aleluya.

tu Dios, iglesia. Sigue bendiciendo la gloria de Dios. Si Él ha sido fiel, dale gracias a tu Dios. Si Él ha sido fiel contigo, dale gloria, dale honra esta noche. Si Él ha estado contigo en esos procesos, dale gloria, dale honra a tu Cristo esta noche. Gracias, Señor. Esta noche provocamos un milagro en nosotros. Provocamos, aleluya, la unción de Dios sobre nuestras vidas.

de Dios, iglesia, hay bendición esta noche. Dios se quiere bendecir. Aleluya, recibe tu milagro. Recibe tu milagro, aleluya. Levantamos nuestras manos en señal de victoria. Aunque no tengamos fuerzas, aunque tengamos mil problemas,

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0: ¿Qué tal? Muy buenos días. Miércoles 16 de septiembre, 11 de la mañana. Estamos completamente en vivo por el 101.9 de FM. Vida Nueva, la radio de la familia. Bienvenidos a un programa más de A Tiempo Deportes para repasar toda la actividad deportiva que hay a media semana. Estamos en fiestas patrias. Unos estarán desvelados, unos habrán celebrado el día de ayer. Habrán dado el grito, gritaron el Viva México, ¿no? Ayer justamente salían los reels de que viva Julián Quiñones, a Miguel Hidalgo ni lo conocí. Luego decían que viva Santi Jiménez, a Miguel Hidalgo ni lo conocí. No, la verdad es que Santi Jiménez no hay nada por lo que celebrarlo en este mundial respectivamente, ¿no? Pero bueno, estamos en fiestas patrias, feliz 15, feliz 16. Estaba viendo ayer que hay día para cada. Justamente ayer estaba, y entonces estamos hablando de los días conmemorativos que hay de México. Como el Día de la Bandera, el Día de la Constitución, el grito. Y yo decía, bueno, está Juan Escutia. Y alguien me hacía un énfasis que a mí ya se me había olvidado. Que según el 13, si no me equivoco, el 13 o antes, es el día que se conmemora a los niños héroes.
1: ¿Es correcto?
0: A Juan Escutia y a todos 13. Esos muchachos. El 13. Se me había olvidado. Y me dice, no, es que eso es el 13. Y le dije, ah, bueno. Pues,
1: 14 el día charro.
0: Exacto. En 15 estamos ahí. Amigo, bienvenido. ¿Cómo estamos?
1: Bastante. ¿La pasaste ayer? La pasamos igual bien. Acá igual trabajando, pues olvidando de los héroes. Y, sí. Y acordándome.
0: Los héroes que nos dieron patria.
1: Como José Ortiz de Pinedo, como...
0: No.
1: Como es que la verdad es que a veces oyes cada cosa.
0: Sí, claro.
1: Habemos, pero al final es propio de... Y lo comentamos hace un rato. Sí. A veces hasta a nosotros se nos olvida el tema. Nombres. Sí, pero cuando estás en un evento pues ya importante, pues estudiado debe estar.
0: No, y estudiado, digo, a ver.
1: El tema
0: de los héroes que nos dieron patria. Es un tema que nos enseñan desde muy chicos, ¿no?
1: O sea, sí,
0: te acostumbras mencionándolos en ese nombre. No lo haces con una mala intención, sino así te aprendiste el nombre. ¿Me explico? Claro. Así te lo aprendiste.
1: No, porque además te vistieron, te vestían, sí, claro. desde las guarderías. Sí. Ya te empiezan a vestir como Emiliano Zapata, para el tema de la Revolución.
0: Es como el tema de Miguel Hidalgo y Costilla, ¿no?
1: Es correcto.
0: Esa famosa ahí, sí. Tiene un significado. Pero tú te la aprendiste Miguel Hidalgo y Costilla.
1: Es correcto.
0: Aunque hoy te quieran enseñar y decir la I tiene un significado y lo quieras decir, no. Ya te acostumbraste a decir Miguel Hidalgo y Costilla. Pero bueno, es así, amigo. Nos toca repasar. Hay bastante información. Bueno, el día de ayer se acabó el sueño de los Olmecas de Tabasco. Los Toros de Tijuana se proclamaron campeones. Un equipo que del 2017 para acá es el más ganador de la zona norte.
1: Totalmente.
0: Los Toros de Tijuana, su tercer título en la historia de la Liga Mexicana de Béisbol, vencen el día de ayer 2-0 a los Olmecas de Tabasco en Tijuana y ganan la serie 4-2 y se proclaman campeones. Tenemos nuevos monarcas en la Liga Mexicana de Béisbol. También, pues está, no sabría, ahorita lo vamos a debatir, amigo, pero es increíble el poder que tienen dos equipos de fútbol para hacer una campaña por el Balón de Oro, cuando me parece que ninguno de esos dos jugadores se lo merece. Tanto el Barcelona con Lamine Yamal, como el Real Madrid con Kylian Mbappé, hacer esta campaña por el Balón de Oro. Y es que te viene una narrativa que, si tú no ves el fútbol, si no eres un aficionado, no eres un seguidor del fútbol, tú dices, lo merecen.
1: Totalmente.
0: ¿Me explico? O sea, porque te... Es tanta la información y tanto el bombardeo que hay.
1: Te hablan de títulos, te hablan de esto.
0: Exacto.
1: Pero el Balón de Oro es lo que hiciste el año.
0: En el año. En el año. Y entonces de repente, como está el Mundial ahorita, te dicen, no, es que el Mundial, ¿no? Pasó con... A ver, esto pasa cada año, ¿no? Pasó con Messi en su momento con Argentina. Pasó en su momento con Cristiano Ronaldo, con Luka Modric. Pero me parece que, bueno, yo quiero creer que el Balón de Oro se lo va a ganar otro jugador. Ya lo hablaremos en ese momento, pero... Es increíble la campaña que puede haber por un jugador. ¿Por qué? ¿Por qué lo digo? Porque estamos exactamente a un mes y 10 días de que se entregue el Balón de Oro. El Balón de Oro se entrega el 26 de octubre. y estamos en una época, no sé si toda la nostalgia será como pasa en el tenis, pero hoy todos los ganadores de Balón de Oro, después de Messi y Cristiano, te parece que no llegan a un candidato al Balón de Oro. Entonces no sé si te pasará. No.
1: Totalmente.
0: O sea, después de 10 años, 12 años, ¿cuánto ganó Messi? ¿8?
1: 8.
0: Y 5 Cristiano. Estamos hablando de 12 años de dominio de estos tipos. Siento ya que ninguno de los que lo ha ganado
1: lo merece.
0: Lo merece, o sea, sí lo merece.
1: Pero no está al nivel.
0: Pero no están al nivel. Y lo que pasa es que tú dices, bueno, en esos 12 años, este tipo no lo hubiera ganado. Ninguno de los últimos ganadores de Balón de Oro lo hubieran ganado en esos 12 años.
1: Es correcto. Si hubieran vivido en la en los tiempos, sí, de ellos dos.
0: Sí. Pasa como el aficionado del básquetbol, ¿no? Que te dice, en la época de Jordan, ninguno de los que hoy está lo hubieran ganado. Pasa en el tenis, claro, con la época Federer, Nadal y Djokovic, que te dice ninguno de estos que hoy han ganado, el caso de Zverev recientemente, lo hubieran ganado si estos siguieran en activo. Y pasa mucho en todo el deporte en general.
1: Sí.
0: Me imaginaré yo que en los Juegos Olímpicos, cuando alguien gane en esos próximos Juegos Olímpicos de Los Ángeles 2028, dirán que ninguno se acerca a Usain Bolt o al mismo Michael Phelps, o en su momento en la gimnasia. ¿Qué decían? Muy buena Simone Biles, muy buena fulanita de tal, pero no le llega a Nadia Comaneci.
1: Nadie como nadie.
0: Entonces, o sea, entiendo esas comparaciones, pero entiendo también que a veces te sabe a poco, ¿no? Como que te acostumbras a ver ese nivel tan alto y todo lo demás te sabe a poco. Amigo, pues te vamos a hablar un poquito de esto. Ayer jugó Toluca, ganó otra vez el cuadro de Toluca, agarró un ritmo. No había iniciado bien la temporada, o sea, iniciado bien en el sentido de a un gran ritmo, pero ya Toluca parece serio candidato, y yo me animaría a decir el principal candidato ya para el título de fútbol mexicano. Claro, falta liguilla, falta mucho, pero hablaremos acerca de todo eso. Les damos la bienvenida y vamos a acompañarnos en estos últimos 50 minutos. Amigo, ¿cómo ves lo del Balón de Oro?
1: No, el Balón de Oro, la verdad es que está difícil. En el panorama, exactamente como tú lo platicas. Porque hoy pareciera que el Balón de Oro solo se lo merecen dos jugadores.
0: Sí.
1: ¿Por qué? Por la narrativa que hemos estado viendo a través de títulos. Ya, cada quien menciona sus títulos, cada quien menciona las edades. Nadie ha ganado más campeonatos, ni Cristiano, ni Messi, que yo, en el caso de la Villamal.
0: Sí.
1: Y que eso no desmerita completamente que sí sean candidatos. Pero tanto como se lo merezcan. Es como analizaros qué es lo que mejor que han hecho. El Balón de Oro, ¿a quién se le da? A lo mejor jugador del mundo que le haya. Porque habría que analizar.
0: Sí.
1: Habría, bueno, que analizar muchas cosas.
0: Hay muchos parámetros, ¿no?
1: O sea, Mbappé no le ha dado nada al Madrid. Ha ganado todo. Ha metido todos los goles del mundo. Pero Mbappé también, con las narrativas, pues es el. Superó el goleo en el Mundial, máximo goleador en el Mundial. Uh-huh. O sea, todo lo que tú piensas saber, pero al final de cuentas, el Balón de Oro no es eso.
0: No.
1: No es el Mundial.
0: Yo entiendo cuando. Es que es muy complicado, pero por ejemplo, cuando se habló lo de Messi en Qatar 2022, que venía de jugar en el PSG, ¿no? Y de ahí se va a la MLS. Y llega al Mundial de Qatar, pues puedes entenderlo por lo que representa Messi. A pesar de que en el año no haya hecho tanto, lo que hace en el Mundial es diferencial. Pero en este caso, ni Mbappé gana el título de goleo de la Copa del Mundo, pero su equipo no llega a ser campeón del mundo, ¿no? Se queda en cuarto lugar Francia. Y el caso de Lamine no tiene un gran Mundial. Tiene un gol en todo el Mundial. Sin embargo, su equipo gana la Copa del Mundo. Pero yo creo que cuando... O sea, a mí me pasa... No sé si estarás de acuerdo. La gente que nos ve... No sé quién le daría el Balón de Oro a ustedes. Yo ahorita voy a decir el mío. Pero a mí me pasa que desde los 2000... ¿Quién lo ganó en el 2000?
1: Figo.
0: 2001, Owen. 2002, el fenómeno, Ronaldo. 2003, Nedved. 2004, Shevchenko. 2005, Ronaldinho. 2006, Fabio Cannavaro. Que a Cannavaro se lo dan por el Mundial de Italia.
1: Totalmente.
0: De Italia. Kaká lo gana en 2007. Y a partir de ahí viene una seguidilla de Cristiano Ronaldo, Messi, Messi, Messi, Cristiano Ronaldo. Bueno, nos vamos desde el 2008. al 2017, 11 años, no, 9 años, ¿no? 9 años, no, sí, sí. ¿Dónde lo gana Cristiano Ronaldo y Messi? ¿Ok? Yo le digo, hay un antes y un después del Balón de Oro de Cristiano Ronaldo y Messi.
1: Totalmente.
0: O sea, antes había un debate. O sea, era como el caso de que cuando lo gana Nedved era, lo gana Henry, lo gana Nedved, estaba Zidane, estaban otros y estaban ahí. Pero cuando estaban esos dos, era como, es de estos dos no sale. O lo gana uno o lo gana el otro.
1: Es correcto.
0: Porque estaban muy, eran ellos dos y el resto, ¿no? Y luego cuando termina esta era, es como, bueno, ahora se abre el debate. Ya no podemos, porque ya ahora sí hay que tomar en lo que tú dices, hay que tomar otros factores en cuenta, porque no hay una marcada diferencia de quién sea el mejor y quién sea el segundo. Desde el 2022 lo ganó Benzema, 2023 lo ganó Messi, 2024 lo ganó Rodri, 2025 lo ganó Dembélé. Por ejemplo, a mí el que, bueno, Rodri me parece un gran jugador, pero que Rodri tenga un Balón de Oro comparado con otros centrocampistas.
1: Pero
0: merecido.
1: Merecido.
0: Merecido.
1: Pero ya el tema era de Vinicius.
0: Sí, sí.
1: Para mí.
0: Ah, bueno,
1: en lo personal. Pero Vinicius no fue un ejemplo en la cancha. Uh-huh. Y generó mucha controversia que al final de cuentas sí pesó para el Balón de Oro.
0: Sí.
1: Es decir, cuentan muchas cosas.
0: Sí.
1: Que allá fue la famosa boicot que hizo el Real Madrid y no se presentó el Balón de Oro.
0: Sí,
1: y
0: sí,
1: toda
0: claro.
1: La cosa. Todo a generar una cierta polémica. Dembélé se lo ganó bien.
0: Dembélé lo ganó bien porque su equipo lo llevó también, ¿no?
1: Totalmente.
0: Ahora, ahorita hay un debate. Yo, ¿tú a quién se lo darías? Balón de Oro.
1: Balón de Oro.
0: Hay un hombre que me parece que no está, o sea, que no lo mencionan, y yo creo que se lo va a llevar.
1: ¿Tú crees? Yo para mí, hoy el mérito, los méritos que se tuvo, que se ha tenido, Harry Kane.
0: Es correcto. Para mí es Harry Kane es el ganador.
1: Fue el que máximo goleador en Europa. 61 goles metió.
0: Para mí ese es el Harry Kane, jugador que, se lo debe llevar.
1: Pero no lo mencionan.
0: No lo mencionan.
1: Acá entre los candidatos, Rodri es el otro.
0: Rodri podría ser.
1: ¿Por qué? Por lo que se ganó
0: en el Mundial.
1: En el Mundial.
0: Pero con su equipo no le fue bien.
1: Con su equipo no le fue bien. Pero al final de cuentas, él cumplió un año que un mediocampista no lo puedes medir. ¿Me entiendes?
0: Sí,
1: puede
0: sí,
1: ser,
0: sí.
1: No, puede ser alguien monstruoso como un Valverde, pero sí. él no va a mostrarse como tal. Pero Harry Kane, 61 goles.
0: Además, campeón de la Bundesliga, campeón de la Copa Alemana.
1: Kane y Rodri merecen más el Balón de Oro.
0: ¿Que la Lamine Yamal y Mbappé?
1: Sí,
0: sí, a mí me parece también.
1: Sí,
0: o sea, a mí el caso de Lamine Yamal me parece un talento increíble. Me parece que va a ser un jugador tremendo.
1: Sí.
0: Pero todavía no me parece para Balón de Oro. Pero sí me sorprende lo que te pueden vender desde las trincheras de los clubes. Igual por lo que representan. Yo creo que son de los dos clubes con más seguidores en el mundo.
1: Y lo que ha sido el fútbol ahorita, que es más comercial, más mediático, mercadotecnia.
0: Pero por mérito.
1: Harry Kane.
0: Además, pieza fundamental en Inglaterra durante todo el Mundial.
1: No.
0: Tercer lugar del Mundial.
1: Cargó el equipo.
0: A mí me parecería que Harry Kane debería ser el ganador. Que creo yo que se lo va a llevar. O sea, entiendo yo estas nuevas narrativas que hay por Mbappé y por Yamal, pero creo yo que el ganador debería ser Harry Kane.
1: Coincidimos en el
0: camino. Coincidimos. Yo pensé que ibas a decir otro, pero está bien. Coincidimos ahí con...
1: Es el máximo goleador, 61 goles.
0: 61 goles.
1: Y además lo que ha representado. El Bayern a lo que él no había ganado a nivel club, lo ha ganado todo. Ha cambiado el tema del Bayern Múnich. Y además, el Inglaterra se echó un gran mundial.
0: ¿Eh? Sí, es bueno. Él y Bellingham eran las piezas
1: Bellingham fundamentales. Es otro que va creciendo, ahí va.
0: Buena temporada, pero tampoco me parece.
1: No, pero va creciendo. O sea, no dije, pero no para Balón de Oro, pero va creciendo. Pero Harry Kane
0: sí.
1: Está marcado completamente y definido. Yo creo que si no se van por el por el, la presión mediática que están, uh-huh. Que están teniendo con Mbappé. Y
0: es,
1: con...
0: Que, es que la otra igual podría ser Dembélé, ¿no?
1: También podría ser Dembélé.
0: Dembélé campeón de Francia, campeón de la Champions, campeón de la Copa
1: actual
0: de Francia,
1: campeón. Actual campeón de Balón de Oro.
0: Exacto. Igual podría ser, o sea, hasta eso. Pero el tema es que como no son...
1: Pero no, pero ellos no se escuchan.
0: El tema es que ni Paris Saint-Germain ni Bayern Múnich empiezan con estas narrativas de hay que dar el Balón de Oro a Harry Kane. El, entiendo por lo que hay, pero bueno, ojalá se lo lleve. Estamos a un mes del Balón de Oro. Yo creo que estamos en esa época, o regresamos a esa época, en la que no hay un candidato definido, ¿no? Yo creo que eso es lo que pasó. O sea, nos malacostumbramos a que el Balón de Oro era de dos.
1: Sí.
0: ¿Me explico? O era Cristiano o era Messi. Y no importa lo que hicieran los demás, porque ellos dos eran superiores al resto, ¿no?
1: Sí, porque ya no hay análisis.
0: Exacto.
1: A ver, es nada más ver quién hizo menos, quién hizo más, era él.
0: Exacto. Y ahí sí te puedes ir por goles y asistencias, porque el nivel era muy alto y muy parecido.
1: Y los cuadros compartidos eran fácil. Era Liga, Champions...
0: Y Copa, y Selección.
1: Y Selección. Era monstruoso.
0: Entonces, ahí tú puedes decir, bueno, sí. Pero al no haber ya un nivel tan marcado, como que se dice, bueno, ¿ahora quién elijo? ¿No? O porque por eso se abre este debate, ¿no? Porque si hubiera una... A mí me parece que sí hay una diferencia marcada, pero si hubiera sido una temporada brutal de Harry Kane... Por ejemplo, si para mí Harry Kane hubiera llegado a la final y hubiera quedado subcampeón, no, tampoco habría debate.
1: Tampoco.
0: No, ya no, ahí ya no habría debate. ¿Me explico? Ya tú dices, es Harry Kane. Ya muchos meten en la conversación hasta Messi, ¿no? Por el mundial que hace. Y hace un gran mundial.
1: Sí, no, de hecho, está entre los 10 candidatos.
0: Messi, sí, claro, pero Messi hace un gran mundial. Pero me parece que no es suficiente.
1: No es suficiente. No, la verdad es que no. O sea, a nivel de... Incluso de Mbappé y de... No le alcanza por el... Además, por la liga en la que juega. Sí, y ya, en la que ellos compiten, es diferente. Pero alguien quitó del foco... Uh-huh. Porque la Liga Española tiene todo el foco del mundo. A diferencia de...
0: Bueno, Barcelona y Real Madrid nada más, ¿no?
1: Es correcto, sí, totalmente. O sea, porque tú le preguntas a cualquier contrabajo le ganó ayer el Real Madrid, no sabes ni quién es.
0: No, el Elche. Ojo, que ayer jugó el Real Madrid del Elche.
1: ¿Y por poco?
0: No. ¿Sabes quién dirige el Elche? ¿No sabes quién dirige?
1: No.
0: Un viejo conocido del fútbol mexicano. Martín Anselmi.
1: No me digas.
0: Martín Anselmi, entrenador del Elche, que iban dos, logró
1: empatar
0: el partido en el 90 y se le escapa el partido en el 93. Y hay muchas críticas en España por el estilo de juego de Anselmi, porque muchos decían que cuando logras empatar el partido del 90, siendo el Elche, sabiendo que eres un equipo que juega el descenso, lo que debió haber hecho es
1: cerrarse.
0: Y dejar que termine el partido con un empate, rescataste un punto en casa ante uno de los dos mejores equipos de España. Y Anselmi no cierra el partido, obviamente el Madrid te empuja por calidad y todo, pero hay muchas críticas por ese estilo de juego, que así es él, ¿no? Que así es él. Recordaré yo también a un entrenador que vino de España, Paco Gémez, ¿no? Que vino a dirigir Cruz Azul también.
1: Cruz Azul también.
0: Y en España lo criticaban porque era un entrenador que él le gustaba, o sea, se comían muchas goleadas de los equipos fuertes. Y él jugaba con puros equipos del descenso.
1: ¿Cómo es la narrativa diferente? Y la gente del Madrid dice, cerca de la vergüenza.
0: Ajá.
1: Y del otro, como tú dices, ¿sí? debieron haber cerrado y jugado el empate.
0: Al minuto 90 empatas, te cierras, matas tiempo, balones fuera y que se acabe el partido y rescatas un punto. No lo logró. Pero, dato curioso, ayer que estaba hablando, dice Anselmi. Anselmi dejó Cruz Azul, se fue al Porto, lo corrieron del Porto. Y luego recae en el Elche de España.
1: No sabía que estaba Anselmi.
0: Sí. Hay varios entrenadores que estuvieron, que no les fue bien. ¿Cómo es el fútbol, no? Que no les va muy bien acá en el fútbol mexicano. Que nosotros los matamos, los criticamos. Y luego se van, el caso de Michelis.
1: De Ortiz también.
0: De Michelis, hoy es entrenador del Leipzig. Si no me equivoco, del Red Bull Leipzig. Entrenador que juega Europa, que entrena en Europa. Anselmi lo mismo. Y tú dices, ¿cómo es posible?
1: ¿Y qué tal la posible llegada del Vasco al Valencia?
0: Vasco al Valencia, ¿no? Aunque acá en México, para los periodistas mexicanos, el Vasco no sabe nada de táctica.
1: Y hasta su boleto.
0: No sé entonces qué habrán visto. El Osasuna, el Mallorca, el mismo Atlético de Madrid en su momento, si el Vasco no es un buen entrenador, ¿no?
1: Pero oye, ahorita que recuerdo el bien el clásico, uh-huh. que hablaremos de sí, él, sí, sí. que hablaremos de él. Recuerdo el último clásico que jugó el Vasco con el América, uh-huh. metiendo el tercer gol, el 3-1 uh-huh. del América a las Chivas.
0: Okay.
1: ¿Y quién diría que después de ahí brincó a la Osasuna y tetó allá en Europa y, sí. y terminó? Fue su último juego en el fútbol mexicano.
0: Clásico.
1: El clásico
0: fue el último juego del Vasco.
1: En la final. Imagínate. En la gran final.
0: Fíjate que eso no me acordaba. Fíjate,
1: el ruso, el...
0: Ruso Brailovsky.
1: Estaba Vaca, estaba...
0: ¿Qué fue? ¿Años 80?
1: 80.
0: Ahí está. Amigos, vamos a hacer una pausa y regresamos. Seguimos hablando con más información deportiva.
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1: Estamos de regreso para el segundo bloque del programa. Nos toca hablar del béisbol, amigo. Campeón de los Toros de Tijuana. Título 2017, título 2021, título 2026. El mejor representante de la zona norte de los últimos años. Ayer, cuando cae el último agua, los equipos que eliminaron son los mejores equipos. O sea, del.
2: Salvo Tabasco, porque.
1: No, pero hablo de.
2: Laguna.
1: Los Redondeos de Laguna. Charros de Jalisco
2: y los,
1: los Sultanes de Monterrey. Bueno, en la final los Olmecas de Tabasco. Los Olmecas de Tabasco eliminaron a los Pericos de Puebla, quienes eventualmente habían eliminado a los Diablos Rojos de México. Pero, gran trabajo de los Toros.
2: No, totalmente. La verdad es que se esperaba una final. No así, si lo esperaban a los Diablos. Eso es lo, así se analizaba. Diablos-Tijuana. Fueron los favoritos por el roster, por el bullpen, de manera general, hay una mucha inversión. Hay mucha inversión, pero es un buen equipo, su tercer título.
1: Tercer título. Cuando se da la final, cuando ya sabes, Olmecas contra Toros, ¿tú pensabas en barrida de Toros?
2: Sí, barrida de Toros.
1: ¿O la pensabas ver así como, realmente estuvo cerrada?
2: No fue
1: un paseo. Perdieron la ventaja de localía en los primeros partidos. Tuvieron que ir a Tabasco, ganar 2 de 3 en Tabasco y regresar a su casa a cerrar el partido.
2: Sí, lo que pasa es que Tabasco tuvo una muy, muy, muy buena temporada. Muy buena temporada y la verdad vendió cara a la derrota. Ayer siento que tuvieron un error que pudieron haber regresado cuando después de un batazo que en el había un out. Hacer un pis y corre con un auto y te ibas a la tenías que arriesgar,
3: sí.
2: No arriesgaron y listo, acabó el partido. Pero pudiste haber arriesgado un poquito más, sabiendo las condiciones que estabas a un auto ibas a ponerte a un auto, sí. Tenías que arriesgarte.
3: Y lo terminan, bueno, como tú dices, pues puede haber sido un error.
2: Pero eso, a lo mejor el manager pensó diferente, que podía... Sí. Hacerse un rally, pero sí vi que pudieron, y hubo mucha crítica en ese sentido, que por parte de la gente, sí, de Tabasco, que dijeron, debió haber
3: recorrido. Pues estabas jugando juego 6, el juego de eliminación, tenías que ir con todo. Al final no es de esa manera, terminan ganando 2-0 el partido del día de ayer, y proclamándose campeones los Toros de Tijuana. Es un equipo de histórico del béisbol mexicano, pero un equipo de éxito reciente.
2: Totalmente.
3: O sea, su primer título fue en 2017.
2: Es correcto. 2000,
3: su segundo en 2021. Y este es el tercero. Un equipo de éxito reciente que ha armado un equipo bastante sólido. Que año con año ha estado peleando. Hay que recordar que perdieron una final con los Leones de Yucatán.
2: ¿Y qué manera de
3: perder? Y que, siempre lo voy a recordar porque eso fue un 3-0. O sea, ese back-to-back de finales, porque hubieron 2 años consecutivos que fueron la misma final. Los Leones contra los Toros. Una la remontan los Leones de Yucatán, remontan un 3-0, y el siguiente los Toros de Tijuana remontan un 3-0.
2: Sí.
3: Y lo curioso es que en ambas ocasiones se hablaba de que ambos equipos vendieron la final.
2: Sí.
3: ¿Me explico? O sea, como la perdieron, es imposible. Lo vendieron, los Leones vendieron. Y cuando lo remontan los Leones, los Toros de Tijuana eran los que habían vendido la final, según el aficionado, ¿no? Pero es un equipo que había llegado ya en aquel momento, 2 finales consecutivas, regresan a una final, vuelven a ganar, y es un equipo sólido.
2: Sólido.
3: No sé si, digo, como es el norte y siempre se refuerzan, no sé si sea un equipo que vaya a volver a repetir, pero está ahí.
2: Pero hay una inversión.
3: Hay una inversión.
2: Y además los resultados te vuelven a dar esa confianza, uh-huh, al patrocinador, a las televisoras para que a final de cuentas, que son los que mayor aportan económicamente a los equipos, para poder sostener las nóminas, porque las nóminas son altas.
3: Las nóminas son altas, pero bueno, felicidades a los Toros de Tijuana, lástima no pudo ser para los Olmecas, que hicieron una gran campaña, ¿no?
2: Los Olmecas, mucho ex-León allá.
3: Mande.
2: De mucho ex-León.
3: Mucho ex-León. Es un equipo sólido, los Olmecas, que le ha ido muy bien en temporada regular. Yo recuerdo que la temporada pasada, si no me equivoco, terminaron ellos en primer lugar de la zona sur, la temporada pasada o hace dos temporadas, y se fueron en primera ronda. No les había ido muy bien en playoffs, ¿no?
2: Pero
3: en temporada regular habían hecho las cosas bien. Es un equipo que históricamente, bueno, en los últimos años ha llegado a postemporada. Hoy llegaron a una final y creo que aquí puede ser las bases para hacer un equipo que pueda competirle tanto a los Leones, porque me imagino que los Leones se van a armar para competir otra vez, y los Diablos Rojos del México, que son el equipo a vencer, ¿no?
2: En zona y sur. Ganarle a los Diablos.
3: Eso es. Pero bueno, ahí está. Amigo, vamos a hablar un poquito del béisbol de Grandes Ligas. Porque yo estaba viendo, y recuerdo ayer que pusiste la foto con la victoria de los Yankees, alcanzaron otra vez postemporada. Que sigo yo diciendo que al jugar como digno debería ser considerado como postemporada, pero bueno, así ha sido siempre. Y en todo esto, la exigencia de un equipo, si bien los Yankees es un equipo que no ha ganado ya en muchos años, pero desde el 2009 no ganan, ¿no? 2009 no ganan. Ganaron 98, 99 y 2000. Pero estaba yo viendo, desde el 2000 a la fecha, en 26 años, han llegado en 22 años a postemporada. O sea, la exigencia de un equipo de estar siempre compitiendo. Solo 4 años no han llegado. 2008, 2013, 2014, 2016. De ahí en fuera es un equipo...
2: Yo creo que se celebró mucho porque hoy no fueron los Bombarderos del Bronx. Hoy los que lo llevó al lugar donde están es el picheo.
3: El picheo. Sí. Pero ya llegó.
2: Sí, George regresó. Pero ¿cuánto tiempo no estuvo? Entonces, creo que se da todo. Tremendo candidato pitcher al sellón. Regresa George. Califican. Entonces, sí. Creo que hay que celebrar.
3: Hay que celebrar.
2: Porque ahora, nosotros lo hablamos hace unas semanas. ¿Le alcanzará Yankees? Porque sostenerse sin George, sin
3: se
2: tanto,
3: sostuvieron.
2: Y se sostuvieron.
3: A manos del picheo. Sí.
2: Totalmente.
3: Como pieza fundamental. Todo parece indicar que no le van a poder quitar a los...
2: No.
3: A los Reyes de Tampa.
2: No hay manera.
3: Están a 3.5 juegos, pero ya queda muy poca temporada. Y yo creo que los Reyes no van a perder. Llevan racha de 4 victorias los Reyes. Muy complicado. Pero bueno, creo que todavía hay una serie entre Reyes y Boston donde podría cambiar la cosa. Boston, yo creo que va a tratar de asegurar el comodín. Pero yo estaba viendo esa exigencia. Yo creo que no hay un equipo que haya llegado más veces a postemporada que los Yankees en los últimos 20 años. Claro, si nos vamos a eso, pues también en los últimos 10 años creo que los Dodgers de Los Ángeles son el equipo que más dominante y que han llegado no solo a postemporada, sino a múltiples series mundiales, ¿no? Pero históricamente creo que los Yankees es un equipo que la exigencia es llegar a postemporada para competir por el título. Tampa Bay asegurado. ¿Le alcanza a los Yankees para ganarle la serie a los Mediarrojas de Boston en un eventual juego de comodín?
2: Hoy sí, con el picheo que tienen.
3: De hecho,
2: eventualmente quedaría
3: Yankees contra Medias Rojas, lo mismo que el año pasado.
2: Sí.
3: Y en el Bronx, ¿no?
2: En el Bronx. En la otra fórmula quedaría Houston. Uh-huh. Contra, bueno, Sox, medias blancas de Chicago van a esperar a rival de él y debería ser Cleveland.
3: Sí.
2: Sí. Totalmente. Y en el otro, pues, está muy marcado. San Diego contra Bravos. Ese juego va a estar bueno.
3: San Diego contra Bravos, Bravos, ¿te parece?
2: De Bravos de Atlanta hasta hoy. Sí. O sea, estamos pensando hoy. Filadelfia-Chicago y esperar y esperan los cerveceros de Milwaukee.
3: Bueno, va a estar ese duelo va a estar interesante porque tanto cerveceros como Dodgers se van a pelear el por lo menos calificar directo a la serie divisional, ¿no?
2: Hoy.
3: Porque el que tenga el mejor récord de la Liga Nacional es el que va directo. Solo uno va directo y los demás juegan como digo.
2: No, lo que pasa es que se ve esto en la otra, en la otra fórmula.
3: Sí.
2: Creo que lo que estaría hoy, los que traerían directo son Cerveceros y...
3: Hoy Cerveceros porque es el mejor récord de la liga.
2: Es correcto.
3: O sea, aquí hay un... O sea, el duelo entre Cerveceros y Dodgers es que ellos son, exacto, son el mejor equipo de la liga. Están peleando el récord para que en una posible serie de campeonato tengas la localía.
2: La localía.
3: Entonces, es un... Y, o sea, 94 victorias de los Cerveceros, 92 victorias de los Dodgers. Nada más por eso. Y creo que no tienen serie entre ellos en lo que resta del calendario. Pero va a estar reñido esa victoria.
2: Que allá teníamos a Randy Rosarena.
3: Randy está en Marineros.
2: Marineros de Seattle.
3: Marineros de Seattle.
2: Que no tienen ninguna oportunidad.
3: Ya los Marineros ya no. Ya. Se nos cayeron.
2: ¿Te acuerdas de aquel 19-0?
3: Sí, un equipo que ha caído. Pero bueno, ahí está el béisbol de Grandes Ligas con una buena temporada.
2: Hoy pues sí le veo hoy contrincantes a Dodgers.
3: Los Cerveceros los ves contrincantes.
2: Y San Diego y Atlanta también.
3: Pero yo estaba viendo.
2: Pero hasta allá.
3: En la Americana no hay equipo o sea, en una eventual.
2: Hay cualquiera.
3: Pero en una eventual Serie Mundial estoy viendo y digo, no hay ningún equipo que te convence. O sea,
2: que le compita a Dodgers.
3: No puedes ser tú, no puedes llegar tú a una Serie Mundial o campeón de tu división como los Astros de Houston, con 76 victorias, 75 derrotas.
2: No.
3: O lo que tú decías, los Medias Blancas de Chicago, con 77 y 74.
2: No puedes llegar
3: así. ¿No puede ser?
2: No puede ser.
3: Van a llegar a postemporada, evidentemente. Pero tú dices, no, está muy raro esto, ¿no? Está muy raro. O sea, en el sentido de que del otro lado tienes a los Bravos de Atlanta, a los mismos Dodgers y a los Cerveceros, que pueden ser contendientes. Hoy tú crees que... ¿La Serie Mundial la gana un equipo de la Liga Nacional?
2: Mi corazón siempre va a estar con los Yankees, el Americana. Pero hoy...
3: ¿Por nivel?
2: Por nivel es un equipo de la Nacional.
3: Un equipo de la Nacional. Y fíjate que yo te diría, entiendo los Rays, pero a mí los Rays en postemporada no es un equipo que me termine convenciendo. Y si nos vamos a eso...
2: ¿Vuelves un Yankee Dodgers?
3: Yo solo veo a los Yankees como un único equipo...
2: Por el picheo, ¿verdad?
3: Capaz de ganarle... Sí, y es que el picheo es... Te voy a decir qué pasa. En una serie a cuatro. Bueno, el comodín es a tres juegos, ¿no? El que gane dos de tres. Pero en una serie a cuatro. El que gane cuatro juegos de siete. Con Max Fried. Con Gerrit Cole. Con Cam Schlitler. Con Carlos Rodón.
2: Sí.
3: Bueno, tienes cuatro pitchers. Schlitler, candidato al Cy Young. Max Fried. Si no se hubiera lesionado, igual hubiera sido candidato a Cy Young. Y Gerrit Cole, un veterano que también en su momento ha ganado el premio al Cy Young. O sea, es un equipo con un picheo muy, muy bueno.
2: Yo creo que como llegan los Yankees, es el equipo a vencer. En la Americana.
3: Es que ahora estamos hablando. Todavía habrá que sortear primero el comodín.
2: Claro.
3: Habrá que sortear primero el comodín ante los Medias Rojas de Boston.
2: Por eso,
3: que no es cualquier cosa.
2: El equipo a vencer son los Yankees. Pero tiene que pasar.
3: Yo creo que...
2: ¿Tiene que pasar por Boston?
3: Yo creo que sorteando ese juego, esa serie comodín.
2: Por la rivalidad.
3: Por todo.
2: Ahí ya no importa.
3: Exacto, ahí no importa picheo. Ahí importa el momento, la atmósfera. Tienen la ventaja que van a jugar en el Yankee Stadium. Pero si logras sortear ese juego comodín, o sea, esa serie del comodín, es amplio candidato a llegar a la Serie Mundial. Yo no veo a Tampa ganándole a Yankees en cuanto a picheo. Yo creo que no. O sea, es otra cosa, ¿no? Postemporada es otra cosa. Y creo que él tiene más experiencia, tanto los pitchers de los Yankees como el bateo de los Yankees.
2: Y los Yankees jugar en Tampa es jugar en casa, uh-huh. es su casa. Recuerda que con un problema que tuvieron en el Yankee Stadium, uh-huh. ellos empezaron la temporada.
3: ¿Sí?
2: Tampa Bay tuvo un problema y empezó su temporada en el campo de entrenamiento de los Yankees.
3: Sí.
2: Que está en Tampa.
3: Entonces, ahí está la información del béisbol. Vamos a hacer una pausa y regresamos. Seguimos con más información deportiva.
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0: Pancracio.
1: No sabes de lucha libre, amigo. Lo que le vino bien a la lucha libre mexicana es el... la compra. Yo fíjate que yo pensé que no iba a ser un buen deal para la lucha libre mexicana, y al contrario. Yo no sé si te ha pasado hasta acá en México, hasta acá en Mérida. Al comprar esta empresa WWE, lo que es la AAA y todo eso, ha potenciado o ha hecho que los peleadores mexicanos no tengan mejor repercusión, sino se conozcan más.
0: Sí. Que la lucha mexicana es conocida como la mejor del mundo.
1: Sí.
0: Sí, pero no en la calidad de vitrina que lo tiene la WWE a nivel mundial. Sí,
1: exacto. Y eso es lo que le está dando esa exposición. El lunes en la noche, en exclusiva por Netflix, yo te voy a decir, yo tenía años sin ver la lucha libre. Yo me quedé en la época de Randy Orton, de la lucha libre de Estados Unidos.
0: Undertaker
1: y todos ellos. Y en la lucha libre mexicana, el último gran ídolo que yo vi, Místico, ¿no? Y luego ya salió, ves que Místico se fue a la WWE, regresó.
0: Y salió Rey Misterio.
1: Y ya no se llamaba Místico, se llamaba Sin Caras, o ¿cómo se llama? Dos Caras.
0: No.
1: El segundo, el nombre de Místico, no me acuerdo. Pero había perdido ya ese, y el lunes se llevó a cabo, o sea, en edición Ciudad de México, o sea, el WWE en Ciudad de México, transmitido en Netflix, en no sé cuántos países, y el evento estelar, Roman Reigns, la cara de la WWE hoy en día, contra Penta Cero Miedo, candidato mexicano, ¿no? Luchador mexicano. Gana Roman Reigns. Pero dije, o sea, lo puse justamente por eso. Dije, oye, va a pelear un luchador mexicano en Ciudad de México, en la WWE, en Raw. Y qué lucha. Y lo que todo es que le han dado un push a los luchadores mexicanos. O sea, hicieron como un torneo de luchadores mexicanos para sacar un candidato. Yo creo que le ha venido bien. E inconscientemente hoy lo ligo a que han habido varios eventos de lucha libre acá en Mérida. Y se han llenado con luchadores que antes no eran tan reconocidos.
0: Entonces,
1: yo creo que sí le ha venido bien.
0: No, ha sido un boom últimamente. Todas las luchas se han traído a Mérida. Cuando antes las veías vacías.
1: Sí, exacto.
0: Las veías vacías. O sea, tú veías y ya, tanta inversión, tanto lo que traen buenos luchadores, y no te llenaban. Hoy no llega ni a la cartelera que llegaban antes, y está lleno completamente.
1: De hecho, no sé qué evento van a hacer acá.
0: Ah, viene la lucha libre.
1: Pero no sé si ya pasó, les fallaría, pero es el retiro de, creo que de Blue Demon Jr.
0: Ah, ok.
1: Va a ser acá. No sé si.
0: O sea, va a ser una gira, ¿no?
1: Sí, va a ser.
0: Pero va a ser una gira de retiro, pero le toca
1: venir. Pero ándale, va a haber un evento acá de. No sé si es Blue, Demon Jr. Pero yo me quedé hasta en esa época de la lucha mexicana, donde era el hijo de Octagón, ¿no? La Parca versión tercera persona que utiliza el
0: Cato Kugli.
1: L.A. Park, ¿no?
0: Super Porky.
1: Exacto, me quedé con eso, o sea, pero me quedé de que ya no salían. Y ahorita, en este fin de semana.

0: Vi una pelea hace 2 semanas, que fue la final de la donde salió ganador Penta Cero Miedo contra otro que se llama Rey Fénix. Y era lucha libre de calidad mexicana, voladores, llaves, pero los vuelos me parece que ya se ha perdido.
1: Sí.
0: De hecho, siempre la escuela
1: mexicana,
0: la mexicana es más de llaves y de
1: muy fina,
0: y de vuelos,
1: muy fina,
0: y de vuelos y obviamente lo que te pone la WWE es el show, es el estilo. Pero bueno, históricamente antes decían que venían los peleadores estadounidenses a aprender lucha libre mexicana para poder llevarla
1: en Japón, shows.
0: En Japón también.
1: Japón, bueno. Uno de los grandes ídolos de Japón ha sido Mil Máscaras.
0: Mil Máscaras
1: es un ídolo totalmente en Japón, ¿no?
0: Sí, pero la verdad es que a mí sí me gustó. Tenía yo muchos años que no veía. Y ver lucha libre mexicana otra vez.
1: A mí la verdad se me pasó.
0: Yo estaba viendo, yo te voy a decir, yo lo voy a ser honesto. Yo estaba viendo el partido entre Denver. Y Jefes de Kansas City. Vi que estaban ganando los Jefes y dije, qué flojera otra vez. Y Denver jugando muy mal. Y dije, ya el partido estaba definido. Y puse entonces la lucha libre entre Roman Reigns y Penta Cero Miedo. Y lo bueno es que son dos luchadores mexicanos.
1: Y la verdad es que
0: hay otro que se llama Dragon Lee, si no me equivoco, que lo vi. Y le están dando mucha atención. Y creo que puede ser el despertar de la lucha libre mexicana. O sea, Triple Manía ya pasó. O sea, la AAA ya pasó a ser parte de la WWE. Y creo que ellos se van a encargar de hacer masivo el conocimiento de la lucha libre mexicana.
1: Sí, yo creo que sí. Porque a final de cuentas, ese escenario que creó. Hayas tenido la posibilidad de verlo en Netflix. Pues es solamente por la WWE. Sí. Es el contrato que tiene global y la WWE por el calendario de las actividades que va a poner en Netflix. Así como tuvo el fútbol, así como tuvo la MLB, uh-huh, así como ha tenido el NFL, o sea, tiene la UFC, o sea, son una máquina de generar más espectadores por el alcance que tiene de una manera global, porque quieras o no, así como tú, de pronto alguien está viendo en Etiopía, sí, Netflix, y de pronto ve,
0: sí,
1: lucha,
0: sí,
1: libre, pum, aprieta, y estamos en
0: México.
1: Con luchadores mexicanos.
0: Sí, es amigo. Y bueno, hubieron peleadores mexicanos este fin de semana, ¿no? Hubo UFC México.
1: No, ganó Brandon Moreno.
0: Ganó Brandon Moreno, qué bueno.
1: Ganó Alexia Grasso.
0: Qué bueno.
1: Totalmente. Jafik Talavera ganó en Argentina. Con un tremendo gancho de izquierda. ¿Es Yucateco?
0: Es el que fue a ganar porque, fíjate, para que veas, yo no lo conocía. No sabía yo que iba a pelear. Y obviamente tú sabes la rivalidad que hay entre Argentina y México.
1: Totalmente.
0: Y de repente abro Twitter y dicen, un boxeador random, porque no lo conoce, pero decían, cualquier boxeador mexicano promedio, no sé si el muchacho sea campeón o algo así.
1: Pues,
0: ¿no?
1: Muy bueno.
0: Hoy es campeón, ¿no? Pero decían, pues un tipo que en México todavía no ha llegado a ser lo que supone que sea, dice, va a Argentina y le gana, creo que al actual campeón,
1: sí,
0: y lo noquea en una cosa, y creo que según las casas de apuestas no era favorito tampoco
1: el
0: mexicano.
1: Por supuesto que no era, y quien conoce la historia, por ejemplo, de los yucatecos, Santos Lacier,
0: uh-huh,
1: vino acá a que le peguen.
0: Okay.
1: Fue cuando salió aquella frase que dijo que creo que Gustavo Espadas es muy guapo.
0: Okay.
1: Pero porque guapo es valiente,
0: okay,
1: para los argentinos.
0: Sí, sí, sí, claro, claro.
1: Y además de argentino, es como se llama, le guapo. Gustan los hombres.
0: pero sí vi eso y qué bueno, Jau, ¿no? Ganó ese muchacho.
1: No, un gancho de izquierda impresionante. La verdad, se le vio muy bien a Jafif.
0: Sorprendió hasta los, vi el clip, pues, del knockout y era ni los narradores.
1: Pero
0: o sea, nadie esperaba, porque vuelve lo mismo, el tipo, el que lo conoce, como tú dices, el que ha seguido el boxeo mexicano, el que ha sido el boxeo yucateco, pues dice, este tipo va y puede ganar. Pero vas contra el campeón, viajas de México a Argentina, todavía no eres campeón.
1: Te mandan de filete.
0: Exacto, todavía no eres campeón, te mandan quizá como, voy a ponerlo, como cuando dicen que el Canelo, ya sabes, pues te mandan quizá de esa manera y terminas ganándole al campeón de manera sorpresiva. Y yo creo que igual puede ser el camino,
1: sí,
0: para una carrera de gran repercusión.
1: Ahí vienen buenas funciones, el boxeo viene muy fuerte. Ya salieron los semifinalistas de Sangre Campeón del torneo de puro box. Ahí viene la pelea de Daniel Garrido, Sayú. O sea,
0: que sigue invicto Daniel Garrido, ¿no?
1: Sí, totalmente. Vienen fuertes y lo que viene. La verdad es que yo veo que la camada está viniendo totalmente fuerte. El rojo
0: recuperó.
1: Se recuperó totalmente. Yo creo que las cosas están haciendo bien. La verdad hay que felicitar a las dos promotoras, tanto a Max Boxing con Mario Abraham y así como a...
0: Te vas a generar enemigos si sigues mencionando.
1: Y Santiago Pérez.
0: Ah, bueno.
1: No,
0: tienes que mencionar a los dos porque si
1: no... No, por eso dije a las dos promotoras. A Max Boxing porque es si gente no, luego, del equipo.
0: Luego te van a reclamar y ya no te van a querer.
1: No, sí me quiere. Pero tenemos que decir que el caso de Khafif es su representante es Max Boxing. Okay. Lo tiene. Ahí viene Santiago Pérez, el CEO de Puro Box, de Rosarito Boxing, que ve, está sacando una nueva camada. Con Sangre Campeón. Y ahí viene eso también, la preparación de una posible pelea de Rojo Peraza y de todo el equipo. Box, por eso tenemos que agradecerle, ahorita al revés, a Rosarito Boxing y a Max Boxing, por lo que están haciendo, que hoy, como nunca, tenemos box en todos lados.
0: Sí, hay boxeo. Pues, siento yo que, así como el boxeo, esta repercusión también se lo está dando no solo este torneo que están haciendo, sino también estas redes que ya te enteras, ¿no? Porque antes no pasaba, antes solo llegaba la noticia es Khafif Talavera, campeón en Argentina. Pero ya con la repercusión que hay es... La
1: cobra más.
0: Entonces, exacto, ya este muchacho está allá y hay más redes. Y,
1: es totalmente. Sí. Ahí viene igual ya Titanes del Ring. Ya está, ya está preparando el segundo torneo municipal amateur. Entonces, siguen haciendo cosas muy bien. La verdad es que vienen cosas muy buenas.
0: Y viene también el béisbol, ¿no viene? ¿Ya inicia la Meridiana?
1: Ya empieza. Ahí vamos a tener la información de la...
0: Vi el otro día que confirmaron los entrenadores.
1: De hecho, ya hay 5 entrenadores confirmados. A
0: don Pepe Caballero lo Juan, allá en...
1: Es correcto.
0: Que salió en el post, que ya era entrenador. No, creo que senadores.
1: Sí, senadores. Medios, como el
0: multicampeón.
1: Y actual campeón de la Liga Meridiana. Está Juan José Pacho, una de las leyendas de Yucatecas, va a estar jugando con los Zorros de Pacaptum. Uh-huh. Said Gutiérrez va a estar con los Zorros de... No, perdón, con los Diablos de la Bojorques.
0: Ok. Que el otro día salió un post de Said Gutiérrez que está abriendo una academia, ¿no?
1: Ya acá cerca.
0: Me salió un post en Facebook de...
1: Ya acá cerca.
0: Para niños.
1: Es más, tu vecino.
0: Para niños. ¿A qué lado? Ahí está, vamos a ir a aprender a...
1: Y es el manager de los Diablos.
0: Okay.
1: Osvaldo Verdugo, siempre con los azulejos de iba a decir de Toronto.
0: De Toronto.
1: De las Dolores.
0: De la Otoronto.
1: Y este fin de semana ya va a empezar el torneo universitario, que va a definir el que va a quedar representante de la universidad. Va a estar la Universidad de Yucatán, la Náhuac, la Modelo, la Marista, el CERT.
0: Ok. Pensé que era un cuadrangular.
1: No,
0: pensé que eran cuatro. ¿Seis? ¿Son seis?
1: Sí.
0: Ok, seis.
1: Y a ver
0: qué. ¿El año pasado quién lo ganó? La Marista, ¿no? ¿O la Modelo? ¿Quién entró el año pasado?
1: El año pasado no hubo. El último año fue la Marista. La Marista. El anterior fue la Modelo.
0: Ahí está, amigo. Pues nos despedimos. Tuvimos buena información esta semana. Hoy, para los que quieran, hoy hay... ¿Qué me dijiste? Champions Cup.
1: Inter de Miami contra...
0: Cruz Azul.
1: 6 de la tarde. Mañana, tus Bills de Buffalo.
0: Ah, buen partido.
1: Contra los Leones de Detroit.
0: Mañana, buen partido.
1: De visita. Pero, buen partido.
0: Buen partido. Oye, pero ¿por qué los Bills? Los Bills empezaron dos partidos de visita, ¿no?
1: Dos partidos de visita.
0: Todo mal. Fíjate que yo descubrí el otro día que soy más de mariscal. Soy más de jugador que de equipo. O sea, me hice aficionado al fútbol americano porque Tom Brady estaba en los Patriots de Nueva Inglaterra. Pero veo, o sea, porque ahorita los Patriots, por ejemplo, yo veo que no hay... Tuvieron una muy buena temporada la temporada pasada. Tenías que ganar el Super Bowl. Porque yo no veo a los Patriotas llegando de la mano de Drake May nuevamente.
1: Nuevamente.
0: No lo veo. No lo veo.
1: Oye, ahora
0: que yo... a mí, perdón, Josh Allen sí me gusta mucho ver.
1: No, pero te voy a decir una cosa.
0: Gran mariscal de campo.
1: Eso es cuando empiezas a querer el deporte. ¿Por qué? Yo soy fanático de los Vaqueros, pero yo no me pierdo juegos de Burrow. Yo no,
0: exacto, me está pasando
1: yo,
0: eso.
1: Yo empiezo a buscar jugadores que a mí me agrada ver jugar.
0: Exacto, así
1: el
0: estoy.
1: El mismo Josh Allen.
0: Josh Allen.
1: Cuando estaba en su momento Rey Luis, yo veía todos los juegos de los Cuervos de Baltimore.
0: Sí, sí.
1: Y así he seguido. Solo no veo ninguno de Chicago, ninguno de Gigantes, ninguno de ni Filadelfia. Todos los equipos de los contras, ninguno. Pero así somos y así soy en el fútbol.
0: Sí.
1: Se jugaba a Ronaldo, el fenómeno en el Inter. Exacto. Y veía los juegos del Inter. Exacto. Veía los así nos gusta ver.
0: Exacto. El buen fútbol. Estaba viendo y yo dije, abrí el partido de los Patriotas, no me llena mucho Drake May. Me parece un buen mariscal de campo hasta ahí, pero lo que hace Josh Allen, lo que hace el mismo Burrow, lo que hizo Mahomes en su regreso, no, había mucha expectativa.
1: Totalmente.
0: Y para mí, yo dije, no. Lo dije el lunes, equipo en el que está Mahomes, no lo puedes dar.
1: Stanford, bueno, mira, el mismo Rodgers con todo que ya se le gastó su gas, es una delicia verlo tirar.
0: Sí.
1: Es una manera natural como tiene. La verdad es que
0: ese tipo puede tener 40 años, 50 años y va a seguir lanzando de manera increíble. Pues bueno, mañana tenemos entonces Bills de Buffalo
1: contra Leones de Detroit.
0: Contra los Leones de Detroit. Partidas.
1: Bills.
0: Partidas. Yo también voy con Bills. Así que lo que tenemos mañana y ya el viernes, pues repasaremos la jornada del fútbol mexicano que inicia ya el viernes, la jornada número 9.
1: Inter Cruz Azul.
0: Inter Cruz Azul, me voy con Cruz Azul.
1: Te vas con Cruz Azul.
0: Me voy con
1: Cruz
0: Azul.
1: Aunque esté jugando en Florida.
0: Aunque esté jugando en Florida. Porque creo que no va a estar Messi, tampoco está Luis Suárez, de hecho. Y también ya vendremos el lunes, porque ya lanzó convocatoria, va a lanzar convocatoria a Rafa Márquez, ya fue presentado. Y viene fecha FIFA las siguientes semanas, hay partidos amistosos de la fecha FIFA y también despedidas. Se despide Messi, va a ir a Argentina a jugar un partido amistoso para ser despedido.
1: Igual se despide, ¿cómo se llama?
0: James Rodríguez. Ahí está. Entonces ya el viernes traeremos toda esa información. Amigo, muchas gracias.
1: No, al contrario.
0: Por haber venido en día inhábil. Este señor es al revés. Es al revés.
1: El día que
0: no viene, no vienen los días de trabajo y los días inhábiles sí vienen.
1: Bueno.
0: Hasta verdad. Mensaje ayer confirmándome si sí va a venir. Así
1: bueno, pues
0: eso es compromiso.
1: Claro, pues ese tengo su tomando mi horchata.
0: Dije, es correcto.
1: ¿Sigo tomando mi horchata o es no sigo correcto. Tomando mi horchata?
0: Así que nos despedimos. Muchísimas gracias por acompañarnos. Sigan disfrutando de toda la programación de Vida Nueva, la radio, la familia. Nos vemos el viernes con más información deportiva.
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sanarnos. ¿A quién iremos? ¿A quién iremos? Abba Padre, que se abran los cielos, que se abran.

Escuchen, el quebranto de una nación se puede transferir al quebranto de una familia y de un individuo. Y cuando el corazón se hiere y se amarga, entonces hasta nuestro físico comienza a sufrir. Y mientras cantábamos, yo veía personas que por el dolor, por la amargura, se han tullido tus huesos. Y ahora en el nombre de Jesús, toda artritis tiene que desaparecer. Ahora en el nombre de Jesús, todo temor canceroso ahora tiene que desaparecer. Todo problema de estómago que se produjo por la ansiedad, por la depresión, por la angustia, ahora tiene que desaparecer. Veo que ahora Dios produce libertad y sanidad. Ahí en tu casa, levanta tus manos.

0: Es la 1:04.
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toda lengua confesará que solo hay un nombre sobre todo nombre. 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

fuerza ahí donde estás. Que te venga la certeza de que la gloria no es algo que va a venir de afuera.

0: Es la 1:16.
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3: Espíritu Santo, quédate con nosotros. En el nombre de Jesús.

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0: Son las 2 con 2 minutos.
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1: Vamos, acércate al Señor en esta hora. Es el lugar donde tú puedes estar seguro. Si Él está en tu barca, si Él está en tu vida, no tienes por qué temer. Una cosa deseada, Señor.
2: Una cosa deseada.
1: Esta buscaré.

0: ¡Aleluya! ¡Vamos a dar ese aplauso al Rey de la Gloria!
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2: La mujer está supuesta a bendecir, apoyar y honrar al hombre. Y el hombre está supuesto a ser la cabeza, la cubierta y la protección para la mujer. De esta manera, ellos están ayudándose el uno al otro para poder llegar a ser todo aquello para lo cual fueron creados.

0: conexión.
1: Yo voy a ver en realidad lo que no veo. Sé que lo voy a ver con seguridad.

su amada, que es una Biblia también vuelta a nada. 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

0: Muchas gracias. I love you.
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por qué están mirando al cielo. Porque este mismo Jesús que han visto, que ascendió, Él va a volver otra vez. Él va a regresar otra vez. Y esta vez no volverá montado en un pollino. No volverá montado en un asno. Vendrá

Así es que conmigo, levanta tus ojos y di: Señor, anhelo tu venida gloriosa. No soy como algunos que tienen tu promesa por tardanza y que se desaniman o se desesperan. Yo confío en tu promesa y sé que tú volverás. Vamos, Señor.

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La casa de mis sueños cuesta 30 años de mi salario. Algunas entradas extra, excesos en los horarios. No sé muy bien si yo logre cuadrar en el vecindario. 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
1: Tenerte no significa que el agua en mi barca no va a meterse. No significa que las tempestades no van a aparecerse. Significa